Buenas tardes, amigos y amigas. Un gusto poder saludarles en este miércoles 13 de mayo. Hoy estamos en una de las festividades más importantes de la iglesia, la Virgen de Fátima. Un saludito muy especial para todos los amigos y amigas que celebran en honor a la Virgen de Fátima, a los amigos.

la tarde con 13 minutos. Ya estaremos desde el Santuario Santiago Apóstol de esta vía de Jocotán llevándoles la Santa Eucaristía. Ángeles cantan y alaban a Dios. Los ángeles cantan. Vamos a dejarles con esta alabanza: Cristo te necesita para amar.

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0: vamos a enviar nuestra señal, esta vez no al Santuario Santiago Apóstol, sino al Calvario. Ahí la parroquia de Santiago Jocotán está llevando una actividad especial. Vamos a empezar escuchando algunos testimonios que se están presentando en esta tarde y luego la Santa Eucaristía. Así que les dejamos con el audio que se está generando.
1: Las madres que viven en extrema pobreza, las madres que no tienen nada para comer, las madres que el día 10 de mayo estaban velando a sus hijos, aquí en Jocotán ha pasado, como están también, no estaba lejos, velando y enterrando a sus hijos. También vamos a homenajear a nuestra madre ausente, nuestra madre que en este momento quedaríamos por verla viva, quedaríamos por volverla a ver y decirle que cuánto la queremos. Por la mujer que nos brindó sus embelesos y nos envolvió en sus besos, la que nos besó en la cuna, las que nos enseñó de cariño, de niño lo que vale el cariño exquisito, profundo y verdadero. Por la mujer que nos arrulló en sus brazos y que nos entregó en pedazos uno por uno su corazón entero. Por la madre que su sangre, que con su sangre nos dio la vida y ternura y cariño. Dejen que llore por mi madre ausente. Que hizo sus maletas y se fue para no volver. Dejen que mis lágrimas deflore hasta la ausencia que sufre nuestro pecho. Bendita seas, madre, tu pureza, eternamente lo sea, pues todo un Dios se recrea en tan graciosa belleza. A ti, celestial princesa, Virgen Sagrada María, yo te ofrezco en esta tarde 13 de mayo, alma, vida y corazón. Mira con compasión, no nos dejes, madre mía. Nuestra madre en cada aparición nos pide para que recemos diario el Santo Rosario. Nosotros lo rezamos de familia a las 6 de la tarde, ahorita no porque no estoy allá, pero ellos sí lo están haciendo. A las 6 de la tarde nos reunimos para el Santo Rosario. Y eso, y cuando no hacemos el Rosario, una tristeza profunda que habita en mi alma. Ella pide el Santo Rosario todos los días para la paz del mundo y por la salvación de los pecadores. Debemos de apegarnos a Jesús y a María, porque Cristo, Jesús y María, mayoría aplastante de colores.
2: Deseo fuerte el aplauso para Chentillo, cariñosamente. Un testimonio de vida, un testimonio familiar que quedará marcado para siempre en nuestros corazones, y de eso se trata. Fuerte el aplauso para nuestra Madre Santísima, hoy 13 de mayo, y como es el cantito, el 13 de mayo la Virgen María bajó de los

Un aplauso para el Padre Celestial, porque también nos da esa fortaleza y esa oportunidad. Bien, vamos a continuar con la agenda preparada para esta tarde y noche. Y creo que nos preparamos para las intenciones, ¿sí? Preparamos intenciones para la presente Eucaristía. Ya vendrán más cantitos más adelante, tranquilo, relájense.

0: Apáguenme un momentito. Buenas tardes. A ver, ¿quién me quitó una hoja donde tenía impreso el evangelio y lo había dejado aquí? ¿Alguien la ha visto? Ay, vamos a...
1: Buenas noches. Para esta Eucaristía nos unimos a las siguientes intenciones, asimismo las que cada uno de nosotros tenemos en nuestro corazón. En relación a la Virgen María, a Jesús Nazareno y a Patrón Santiago, por la salud, trabajo y protección de Fairo Alonso Pérez Vázquez, que se encuentra en Estados Unidos, vea por Lucrecia Ramírez. En relación a nuestro Padre Celestial, Jesucristo y al patrón Santiago, por la salud, trabajo y protección de Yesenia González Díaz e hijos que se encuentran en Estados Unidos, pide por Lucrecia Ramírez. En rogación a la Virgen de Fátima, por la salud de Stephanie Giselle Amador Vázquez, Aylan Samira Amador Vázquez, por la crianza de animales de corral, pide por Walter Amador. En relación a la Virgen de Fátima, por la salud de Stephanie Gisela Amador Vázquez, Aylan Samila Amador Vázquez, por la de en relación al Cristo de Ánimas, por el alma de Marco Antonio García Gutiérrez, por cumplir 2 años de fallecido, el día de hoy, pidiendo a Dios perdone sus pecados y le conceda el descanso eterno. Pida por la familia García. En relación al Señor de Esquipulas, a la Virgen de Fátima, por la recuperación de María Santa Arias, que se encuentra con quebrantos de salud, pidiendo a Dios le conceda su recuperación, pida por la familia García. En relación a Cristo de Ánimas, por el eterno descanso de Alba Alicia Vázquez García, por cumplir 24 años de fallecido el día de hoy, 13 de mayo, pide por sus hijos de Guaraquiche. En relación a Cristo de Ánimas y a la Virgen María, por el eterno descanso de Madeline Vanessa Suchita Lugo, para que Dios le perdone sus pecados y le conceda el descanso eterno, pide por sus padres y hermanos de Caulote, San Juan Ermita. En acción de gracias a San Antonio de Padua, a la Virgen de Guadalupe y al Cristo Milagroso de Esquipulas, por la crianza de aves de patio, pidiéndole a San Antonio prosperidad y abundancia, y también que aleje toda clase de enfermedad y envidia hacia ellos. Pida por la familia Pérez de Roblarcito, La Lima, Camotán. En acción de gracias a San Antonio de Padua, a la Virgen de Guadalupe, al Cristo Milagroso de Esquipulas, por la crianza de aves de patio y chopipes, pidiéndole a San Antonio y al milagroso Señor de Esquipulas prosperidad y abundancia, y también que aleje toda clase de enfermedad y envidia hacia ellos. Vea por la familia Pérez de Roblarcito, La Lima, Camotán. En acción de gracias al milagroso Señor de Esquipulas y al patrón Santiago y a las tres divinas personas, pidiendo por la salud de Darwin Josué Cruz Ramos, por estar cumpliendo años de vida, y que el Señor siempre le siga dando muchos años más de vida. Pedida por sus padres de Olopa. Misa en acción de gracias al patrón Santiago, al patrón San Antonio y a la Santísima Virgen de Fátima, por cumplir 67 años hoy, 13 de mayo, el apreciable padre Albertino Hernández, pidiendo a Dios que le derrame muchas peticiones, y pidiendo al Padre Eterno que le dé muchos años más de vida al lado de toda su familia. Pida por su hija Sara Aide Esquivel, del caserío Las Joyas, Wilco, Camotán. Me hice la acción de gracias al patrón San Antonio, al patrón Santiago y al Cristo milagroso de Esquipulas por estar cumpliendo 67 años hoy, 13 de mayo. Su compañero de hogar, Albertino Hernández, pidiendo a Dios que lo colme de bendiciones y que le dé muchos años más de vida, pidiendo salud y fortaleza y sanidad, también pidiendo a Dios por sus trabajos realizados. Pedía por su compañera de hogar, Nidia Esquivel, del caserío Las Joyas, Huircoca, Montaña. Mi acción de gracias al patrón Santiago y al patrón San Antonio, a la Santísima Virgen de Fátima y al Cristo milagroso de Esquipulas, por estar cumpliendo 67 años, el 13 de mayo, el apreciable padre Albertino Hernández, que Dios derrame muchas bendiciones en su vida y le pide a Dios que le guarde y lo proteja siempre y que le dé muchos años más de vida a la de toda la familia. Vea por su hijo Jonathan José Esquivel del caserío Las Joyas, Huircoca, Montaña. En acción de gracias al Padre Eterno, a nuestro Señor Jesucristo, al Espíritu Santo, a San Miguel y al Patrón Santiago por la salud, fuerza, protección y trabajo de José María García, que se encuentra en Estados Unidos, pedida por su familia. En acción de gracias al Padre Eterno, a nuestro Señor Jesucristo, a San Miguel, al Patrón Santiago y al Espíritu Santo, por la fuerza, la salud, protección y trabajo de Elis García, que se encuentra en Estados Unidos, pedida por su familia. En acción de gracias al Patrón Eterno, al Padre Eterno, a nuestro Señor Jesucristo, a San Miguel, al Espíritu Santo y al Patrón Santiago, por la salud, protección, fuerza y trabajo de Elis García, que se encuentra en Estados Unidos, pedida por su familia. En acción de gracias al Padre Eterno, a nuestro Señor Jesucristo, a San Miguel y al Patrón Santiago, por la salud, fuerza, protección y trabajo de José María García, que se encuentra en Estados Unidos.

0: Eterno, al patrón Santiago, al Espíritu Santo y a San Miguel, por la salud, fuerza y protección de Rosa, Lidia Pérez, María Azucena, Yossi Pérez, pega por su familia. En rogación a nuestro Señor Jesucristo, a la Virgen María y a San Antonio, por la crianza de aves de corral, para que sean librados de todo mal y de toda enfermedad y que se den en abundancia. Pega por la familia Juárez García de Tatutú. En rogación al Padre, Hijo y Espíritu Santo, y a la Virgen de Guadalupe y a los tres arcángeles, por la salud, protección y trabajo de Héctor Valdemar García García, que se encuentra en Estados Unidos, pedía por su madre. En rogación al patrón Santiago y al Cristo Milagroso de Cipulas, por la salud, protección de la familia García de Carizal San Juan Ermita, pedía por Rosa García. En rogación al Cristo de Ánimas y a la Virgen María, por el eterno descanso de Rosalina Hernández Suchita, por el Día de la Madre, que Dios la tenga en un lugar especial, pedía por su hija, Florinda Vázquez Hernández. En rogación al Cristo Milagroso de Esquipulas, a San Miguel Arcángel, por la salud y protección de los animales de pata y cerdos, que sean protegidos de toda enfermedad, pedía por la... Pedía por la familia de paz. En rogación a San Antonio de Padua, por la protección y crianza de animales de patio, pedía por Rosalía Pérez de Lela Chancó. Misa, en rogación a Nuestra Señora de Fátima, por la salud de José Lemos Esquivel de Aldea Chancó, San Juan Ermita, pedía por su hija Olivia Lemos Villagrán y familia. Misa en acción de gracias por cumplir 80 años de vida, José Lemos Esquivel de Aldea Chancó, San Juan Ermita, pedida por la familia Paz Lemos de Jocotán.
1: Rogación a las tres divinas personas por la salud, protección y trabajo de Luis Fernando Vázquez Pérez, que se encuentra en Estados Unidos, pedida por familia Vázquez Pérez de Aldea Chancó. Rogación al Cristo de Ánimas por el eterno descanso de María Rosalma Ramos, por haber cumplido 23 años de fallecida el día 8 de mayo, pedida por la familia Hernández de Guaraquiche. Rogación al patrón Santiago, a San Miguel y a la Virgen María por la salud, protección y trabajo de la familia Vázquez Ramírez, pedida por Lucrecia Ramírez. Rogación a las tres divinas personas por la salud, protección y trabajo de Roselyn Sofía Vázquez Pérez, que se encuentra en Estados Unidos, pedida por familia Vázquez Pérez de Lela Chancó. Rogación a las tres divinas personas por la salud, protección y trabajo de Miguel Ángel Vázquez Mejía, que se encuentra en Estados Unidos, pedida por la familia Vázquez Pérez de Lela Chancó.

Vamos a celebrar la Eucaristía dándole gracias a Dios por la vida, por el regalo de su Espíritu y por el regalo de María, nuestra Madre, la Madre del Señor y Madre de la Iglesia. Virgen de Fátima, en 1900, ¿cuánto fueron las apariciones? Tengan miedo, no traje la reglita. 1900, ¿a quiénes? A tres niños. ¿Y qué había, qué estaba pasando en 1917? La Primera Guerra Mundial. Y lo importante y lo central, el hagan lo que él les diga, se concretiza primero el llamado a la conversión. Hablaba el hermano, que no recuerdo su nombre. ¿Cómo? Vicente. No ha de ser tacaño, ¿verdad? No. Don Chente. A la conversión, a la anonadamiento. Estamos en un tiempo igual o muy parecido, ¿verdad? La Virgen no va a decir algo que Jesús haga lo que le diga. Y lo otro, un llamado a la paz, el llamado que el Papa ha hecho desde que asumió el papado, el Ministerio de la Unidad. Vamos a celebrar eso. También los niños, el reino de los cielos, ¿de quién es? De los niños. Eran pastores, unos niños que no estaban en la escuela, sino estaban en el campo pastoreando, de los pobres, de los sencillos, de la periferia, ¿verdad? Así que con todas esas No son reflexiones, sino el Evangelio y la Palabra, como vamos a ver hoy y como tenemos que reflexionarlo y vivirlo siempre. La centralidad de nuestra fe es el querigma, la pasión, muerte y resurrección de Jesús, ¿verdad? Y de allí, en torno a eso, gira todo lo demás. En el nombre del Padre, del Hijo y de la vida, Espíritu Santo, amén. El Dios de la vida y de la historia, que ha resucitado a nuestro Señor Jesucristo, está con ustedes. Damos gracias a Dios por la vida que nos ha regalado, lo bueno, ¿verdad? Nos ha regalado a través de su Espíritu, por el amor con que nos ha amado. Tanto amó Dios al mundo que le entregó a su Hijo único. Lo que movió a Dios no fue la venganza, ni la condena, ni el pecado, fue el amor. Entonces, lo primero es un corazón agradecido, darle gracias a Dios porque nos sigue amando. Y pedirle perdón también porque no somos fieles a ese amor con el que Él nos ama, ¿verdad? ¿Sí? El pecado, los pecados, no, el mal no viene de Dios. El mal viene del corazón del ser humano, de la persona. No es lo que entra en el hombre lo que lo hace pecador, sino lo que sale. Es del corazón. Esa es la pregunta siempre latente
en el Antiguo Testamento, porque si Dios creó todo bueno, al ser humano a su imagen y semejanza, ¿por qué el sufrimiento, por qué el dolor, por qué la muerte? ¿Verdad? ¿Por qué la muerte? Y la respuesta nos la dio a través de Jesús. Pedimos perdón porque ese mandamiento que nos dejó en la cena, que estamos viendo en el Evangelio, el discurso en la cena del Señor, ¿verdad? La despedida del Señor es lo central de la vida del cristiano, la cena de despedida. Un mandamiento nuevo les doy, que se amen unos a otros como yo los he amado. Y esa es la centralidad de nuestra fe. Y después, ¿cuál es el otro signo de la presencia de Jesús en medio de la comunidad?

¿Qué pasó ahí en esa cena de despedida? Además del mandamiento del amor que Jesús nos dejó. ¿Ah? ¿Cuál? No, la cena, el mandamiento nuevo del amor y el otro signo que le dejó a su iglesia. No, no hubo. El lavatorio de los pies. ¿Quiénes lavaban los pies en tiempo de Jesús? Los esclavos. ¿Qué nos está recordando hoy entonces? Que la iglesia no tiene otra misión en el mundo que servir. No buscar privilegios ni de honor. Amar y servir. Y eso es lo que dice la palabra. Pidamos perdón, porque ¿qué es el pecado? Pues cuando no amamos, cuando somos egoístas, resentidos, cuando no perdonamos, cuando desconocemos al otro lado y cuando no servimos. Y lo único que podemos darle al mundo a este mundo en el que vivimos hoy, ¿no? Al que vivimos hoy. Esa fue la misión. Vayan por todo el mundo y anuncien la buena noticia del reino. Es el amor y el servicio. Ese es el testimonio. En obras o en palabras, si quiere, pero las palabras refrendadas por las obras. Pidamos pues perdón diciendo: yo confieso que Dios Todopoderoso y ante ustedes que he pecado mucho, palabra, obra y omisión, por mi gran culpa. Por eso ruego a Santa María, a los ángeles y a ustedes, hermanos, que intercedan. Dios Padre, todo compasión, toda misericordia, siempre fiel, que tanto amaste al mundo, que enviaste a tu Hijo único, para que todo el que crea en Él tenga vida, vida en abundancia y vida eterna. Amén.

0: Oremos. Dios Padre bueno, tierno, compasivo y misericordioso, que tu Espíritu que vive en tu Iglesia y que actúa en nosotros y por nosotros, abra nuestro corazón para dejarnos fecundar por tu palabra y dar frutos abundantes en la vida cotidiana, comprometiéndonos como comunidad en la construcción de tu reino para un mundo nuevo donde reine la justicia, la fraternidad y el amor. Te lo pedimos por Jesucristo, tu Hijo, que vive y reina contigo en la unidad del Espíritu Santo y es Dios por los siglos de los siglos. Pongan bien atención a la palabra de Dios que se nos proclama, ¿eh? Porque tenemos hasta las 12 de la noche para llegar, ¿verdad o no? Sí.
1: Del libro de los Hechos de los Apóstoles. En aquellos días, los cristianos que ayudaron a Pablo a escapar de Berea lo llevaron hasta la ciudad de Atenas. Pablo los envió de regreso con la orden de que Silas y Timoteo fueran a reunirse con él cuanto antes. Un día, mientras los esperaba en Atenas, Pablo sentía que la indignación se apoderaba de él al contemplar la ciudad llena de ídolos. Entonces se presentó en él Areópago y dijo: atenienses, por lo que veo, ustedes son extremos religiosos. Al recorrer la ciudad y contemplar sus monumentos, encontré un altar con esta inscripción: al Dios desconocido. Pues bien, yo vengo a anunciarles a ese Dios que ustedes veneran sin conocerlo. El Dios que hizo el mundo y todo cuanto hay en él, siendo el Señor del cielo y de la tierra, no habita en templos hechos por hombres, ni es servido por mano de hombres, como si necesitara de algo o de alguien, porque Él es quien da a todos la vida, el aliento y cuanto tienen. De un solo hombre sacó todo el género humano para que habitara toda la tierra. Determinó las épocas de su historia y estableció los límites de sus territorios. Dios quería que lo buscaran a él y que lo encontraran, aunque fuera a tientas, pues en realidad no está lejos de nosotros. Ya que en él vivimos, nos movemos y somos. Como lo ha dicho alguno de los poetas de ustedes, somos de su mismo linaje. Por lo tanto, si somos linaje de Dios, no debemos pensar que Dios es como una imagen de oro, plata o mármol, labrada artísticamente por los hombres según su imaginación. Dios no tomó en cuenta la ignorancia de la gente en tiempos pasados, pues ahora quiere que todos los hombres se conviertan, porque tiene determinado un día en el cual ha de juzgar al universo con justicia por medio de un hombre designado por él, y ha dado a todos la prueba de esto resucitándolo de entre los muertos. Al oír hablar de la resurrección de los muertos, algunos se burlaron y otros dijeron: de esto te oiremos hablar en otra ocasión. Entonces Pablo se retiró. Sin embargo, algunos se adhirieron a él y creyeron. Entre ellos se contaba Dionisio, al Areopagita, una mujer que se llamaba Damaris y algunos más. Después de esto, Pablo salió de Atenas y se fue a Corinto. Palabra de Dios.

0: Hermanos y hermanas, el Señor está con ustedes. Proclamación de la buena noticia según San Juan. En aquel tiempo Jesús dijo a sus discípulos: aún tengo muchas cosas que decirles, pero todavía no las pueden comprender. Pero cuando venga el Espíritu de la verdad, Él los irá guiando hasta la verdad plena, porque no hablará por su cuenta, sino que dirá lo que haya oído y les anunciará las cosas que van a suceder. Él me glorificará, porque primero recibirá de mí lo que les vaya comunicando. Todo lo que tiene el Padre es mío. Por eso he dicho que tomaré de lo mío y se lo comunicaré a ustedes. Palabra del Señor. Bien, nos sentamos un momentito. Aquí el tema central del Evangelio y de la primera lectura de los Hechos de los Apóstoles es el Espíritu Santo, el Espíritu de Dios. El Evangelio de Juan, que es el que leímos, es, podemos decir que es el de una iglesia profundamente espiritual, ¿verdad? Profundamente espiritual, o sea, ha caminado. El Evangelio de San Juan, o el Evangelio de la comunidad de Juan, empezó a caminar fuera ya del año 70, que destruyeron Jerusalén. Las comunidades se extendieron por toda la tierra pagana. El imperio romano, que dominaba hasta España, que era hasta lo conocido. La comunidad de San Juan creció y vivió su experiencia de fe ahí por el año 95-100, en medio de una cultura greco-romana, vamos a decir. Primero, herejías, los gnósticos. Por ejemplo, la filosofía griega, que la primera lectura habla de eso, ¿verdad? San Pablo. San Pablo no vivió, no conoció a Jesús en persona. Jesús le sale al encuentro a San Pablo en el camino a Damasco, recuerdan, ¿verdad? Iba persiguiendo a los cristianos para matarlos, para encarcelarlos, y yendo para Damasco, Jesús le sale al encuentro. ¿Dónde le sale al encuentro Jesús a Pablo? ¿Cómo? ¿En él? Ella lo está diciendo, pero bajito, porque piensa que yo le voy a jalar la oreja, como la trataron en la escuela. En el camino. Por eso los Hechos de los Apóstoles, Jesús le sale a San Pablo, le encuentra a San Pablo en el camino, ¿verdad? Entonces, por eso los Hechos de los Apóstoles, hay tres cosas bien fundamentales: la casa, el hogar, que no es solo el espacio físico, sino los vínculos que se dan en el hogar, el camino y la acción del Espíritu Santo. Llevan a San Pablo, queda 3 días ciego, sin luz, ¿verdad? Y a los 3 días se le devuelve la vista. Bueno, como San Pablo, la comunidad, recuerden que estaba encerrada por miedo a que los mataran los judíos. ¿Se acuerdan, verdad? Vamos caminando el domingo hacia la Ascensión y el otro domingo a Pentecostés, ¿verdad? La acción del Espíritu Santo. Después vemos a Pedro, a Santiago, a Juan, a los discípulos y a las mujeres. Las vemos y los vemos proclamando el querigma: Jesús ha resucitado, enfrentándose al riesgo de la persecución y de la muerte, como vemos en este caso a San Pablo en Atenas, que era la capital de Grecia. El Areópago estaba en un monte alto, era como una fortaleza donde había una ciudad, ¿verdad? Donde había muchos templos, a Zeus, a diosas, porque eran politeístas. Estamos. Y la lectura nos va orientando bien, porque dice San Pablo, ¿cuál es el punto de partida de su experiencia de Jesús resucitado, San Pablo? ¿Qué dice en esa lectura, en esa palabra? ¿Qué les dice a los atenienses? ¿Cómo?
1: Dios desconocido.
0: Solo eso le dijo, el Dios desconocido.

Porque si no le decimos, hacemos decir a la palabra cosas que no quiere decir, ¿verdad? Entonces hay que tener un poquito nada más de lengua y de... pues, uy, cómo predica de bonito, ¿eh? Pero muchas de las cosas... El Señor nos manda que den el diezmo, así que preparen la cartera. Porque eso es lo que dice San Pablo. Bien, he caminado por la ciudad, por Atenas, y veo que son un pueblo muy religioso. ¿Se acuerdan? Pablo está expresando su experiencia de Dios. Son un pueblo muy religioso, pueblo politeísta. Pero yo no les voy a hablar de quién. No le voy a hablar de los ídolos, sino les voy a hablar de esa bóveda que dice al Dios desconocido. Porque Dios no es hechura de manos humanas. ¿Se acuerdan, verdad? Hechura de manos humanas. ¿Cuáles son los metales que menciona? Oro. ¿Ah? No. ¿Cuál menciona la lectura que leímos hoy? Oro, plata. Y bronce. Bien, el mármol sí es un material. Claro. Los metales preciosos de oro, plata y bronce. Que Dios no habita en templos hechos por el hombre. Entonces dice, ¿dónde habita Dios? ¿Qué dice la palabra?

0: En él vivimos.
1: En el corazón de los hombres.
0: En él vivimos. En él nos movemos y en él somos. ¿Dónde vive Dios?
2: En nosotros.
0: ¿Y en dónde más? En el camino. En él vivimos, existimos y somos. Estamos rodeados de Dios, vivimos en Dios y nos movemos. Porque San Pablo nos va a decir después, ¿qué nos dice? Recuerden que son templo del Espíritu Santo. Que el Espíritu Santo vive en cada uno de nosotros. Y claro, eso es, ¿por qué? Porque lo único que hay sagrado sobre esto no son las grandes obras o los ídolos. ¿Cuáles son los ídolos? O ya no hay ídolos de oro, ni de plata, ni de bronce hoy. ¿Sí hay o no hay? Sí hay, ¿verdad? Claro. Y el nombre de Dios se mata, ¿verdad? Se justifica en nombre de la religión. ¿O no? ¿Dios está a favor de la guerra? No, para nosotros no, por supuesto, pero hay un montón de cristianos en Estados Unidos que le dicen a este hombre que Dios está a favor de la guerra. La señora es encargada de la oficina de la fe. Qué buena moto, ¿eh? Ese sí tiene mucho poder. ¿Me explico? Bueno, no vamos a hablar de los demás. Entre nosotros también, el grupo decimos, no, los católicos no, somos mejores. Ese es un hermano o una hermana separada. La verdad la tenemos nosotros, ¿no? ¿Sí? Todo lo que nos está diciendo la palabra es confirmando el Génesis. Vamos a correr un poquito. Dios que sopló en la creación. Somos soplo de Dios, dice aquí la primera lectura. Somos del linaje de Dios, ¿no? Por tanto, lo único sagrado es lo que la enseñanza de la iglesia dice, recibido de Jesús, es el ser humano, es la persona y la casa común. ¿Cuál es la casa común? Pues la tierra, la naturaleza que se está destruyendo. ¿Quién la está destruyendo? ¿Dios? No, es el ser humano. Y nosotros pasamos en esa rogadera y venga y venga. Y venga, Señor, y venga. No, no, sí. Dios nos dio el Espíritu Santo allá cuando nos creó. Somos soplo del Espíritu Santo. Pentecostés, el Espíritu Santo. ¿Para qué? Para discernir. ¿Conocen el cernido, el cernidor? ¿Qué es el cernidor?
3: Colador.
0: ¿Para? Como el colador, ¿verdad? En la cocina. ¿Para qué sirve el cernidor o el colador? Para separar el chingaste en el café, ¿verdad? Se dice chingaste.
3: El cozón.
0: Bueno, de lo bueno. O en el cernidor para sacar la arena fina y hacer el repello, ¿verdad? Que quede fino. ¿Es así o no? ¿Es así? Bueno. Lo que nos dice es discernimiento para el cristiano, para revisar, para ver, para dejarnos lo que dice la segunda lectura, el que Jesús nos está diciendo, yo no los dejaré solos, no los dejaré huérfanos, les enviaré el Espíritu Santo para que les ilumine y les lleve a la verdad plena. Estamos. es el Espíritu Santo, el Espíritu de Dios que nos habita, pues hay que ponerlo a trabajar o ponernos a trabajar nosotros. Es discernir, es separar, es distinguir qué viene de Dios, del Espíritu de Dios, y qué viene del espíritu del mal. El Espíritu de Dios, el Espíritu Santo, nos va a mover siempre a buscar qué. A buscar. Sí, a buscar qué. A buscar el bien, a buscar la verdad, a buscar la reconciliación, a buscar el amor, a buscar el perdón, a buscar todo lo que Jesús nos enseñó. Ámense unos a otros como yo los he amado, y sírvanse. Y el espíritu del mal, el espíritu del diablo o del demonio, que es un bonito invento, ¿para qué? ¿Para qué se inventaron el demonio en un momento dado? No se van a escandalizar ni van a decir, no, es que me engañaron. No, no, no, no. ¿Para qué?
1: Para figurar el mal.
0: ¿Ah?
1: Para figurar
0: el mal. Para echarle la responsabilidad al otro. Yo no. Yo no tengo por qué pedir perdón. Si yo poseo la verdad. El engaño de la serpiente a Eva, ¿cuál fue? A Eva y Adán, que significa en hebreo la humanidad, el ser humano. ¿Cuál fue la trampa que les puso? La culebra, no fue el demonio. ¿Cuál fue el pecado? Desobedeció. ¿Qué desobedecieron? El primer hombre que lo menciona en la primera lectura. ¿Ah? ¿Cómo? Comer el fruto prohibido. ¿Qué fruto era ese?
1: La manzana.
0: No, y no hice manzana.
1: Así de sí.
0: Y vamos, se lo vamos a parar. La serpiente, que había recibido clases y había aprendido a hablar, llama la serpiente. Ustedes saben que en los mayas, en las culturas antiguas, existe la serpiente como símbolo del mal.
1: ¿Ah?
0: Sí, como símbolo del mal. Llama la serpiente a Eva, que no era una mujer. Adán y Eva es en hebreo Isha, que significa la humanidad, porque lo que están tratando de explicarnos hoy, la pregunta que hay en el fondo es: si Dios, capítulo 1 y 2, creó todo bueno, creó al ser humano a su imagen y semejanza, ¿de dónde viene el mal? ¿De dónde viene el sufrimiento? ¿De dónde viene la injusticia? ¿De dónde viene el abuso de poder? ¿Viene de Dios o de dónde viene?
1: Del demonio.
0: Sí, de ahí viene. Es una explicación, pero ¿cuál fue el pecado? La serpiente, que es el símbolo del mal, utilizando esos mitos, nos están diciendo que el pecado no viene de Dios, sino la serpiente engaña a la humanidad. ¿Y cómo la engaña? Pues desobedeciendo. ¿Qué le había dicho Dios en el jardín a la humanidad? No coman de ese árbol que está en el centro, el árbol de la vida. Porque si comen de ese árbol de la vida, se le abrirán los ojos y morirán. ¿Se acuerdan? Es que le dijo la serpiente, que era bien lista y bien astuta: no le hagas caso a ese viejo chocho, hombre. Lo que pasa es que él sabe que si ustedes comen de ese árbol, sigan, serán como, serán como Dios. Y ahí está el pecado de la humanidad hasta el día de hoy, ¿verdad? Que todos queremos ser dioses o dioses. ¿Sí? ¿Estamos? ¿Estamos? Ese es el problema de la humanidad, que nos creemos que es... Y uno dice, pero es que usted es comunista, Beatriz. Bueno, ahí con inteligencia artificial, Trump como Jesucristo. Lo último es que le dijo al Papa que tenía que aprender y leer bien la...

0: Santo eres en verdad, Señor, fuente de toda santidad. Por eso te suplicamos que santifiques con la fuerza de tu Espíritu este pan y este vino, y los conviertas para nosotros el cuerpo y la sangre de Jesucristo, Hijo tuyo y Señor nuestro. Porque él mismo, la noche antes de ser entregado a su pasión, aceptada libremente y por amor, invitó a sus amigos y amigas, tomó en sus manos pan, te dio gracias con la oración de bendición, lo partió y se los dio diciendo: tomen y coman todos y todas de él, porque esto es mi cuerpo que será entregado por ustedes.
1: Señor mío y Dios mío.
0: Al terminar de cenar, tomó en sus manos el cáliz con vino y, dándote gracias de nuevo, lo pasó a sus discípulos diciéndoles: tomen y beban todos de él, porque este es el cáliz de mi sangre, sangre de la alianza nueva y eterna, que será derramada por ustedes y por muchos para el perdón de los pecados. Hagan esto en conmemoración mía.

hagan lo que yo estoy haciendo, ¿no? Entreguen la vida, ámense unos a otros como yo los he amado y sirvan. Desde aquella noche, este es Cristo, el sacramento de nuestra fe.

gracias, Padre bueno, porque derramaste tu Espíritu en nuestros corazones. Que ese Espíritu que vive en nosotros, en nosotras, nos reconcilie con nosotros mismos, con los demás, con la creación entera. Bendice al Papa León, a nuestro obispo Ángel Antonio, a todos los pastores, presbíteros, diáconos, ministros, ministras, delegados, delegadas de la palabra, a toda tu iglesia, pueblo de Dios, haznos santos e irreprochables ante ti por la vivencia del amor fraterno y solidario. Hacemos memoria, Padre bueno, de nuestros familiares y amigos, vecinos, a todos aquellos que has llamado y viven en tu presencia en el cielo, junto a María, madre de tu Hijo y madre nuestra, San José, su esposo, y todos los santos y santas, los mártires, las mártires, y todo el pueblo redimido por ti. Un día también nos llamarás a nosotros, a nosotras, y nos juzgarás por el amor con que hayamos vivido. Por Cristo, con Él y en Él, a ti, Dios Padre omnipotente, en la unidad del Espíritu Santo, todo honor y toda gloria por los siglos de los siglos. Amén. Jesús nos reveló también que Dios es Padre, que Dios, dirá San Juan, es amor. San Pablo también en la carta a los Corintios, capítulo 13, ¿verdad?

amor que nunca muere, nunca pasa. Dirijámonos a ese Dios bueno con la oración que Jesús nos enseñó. Padre nuestro que estás en el cielo, santificado sea tu nombre. Venga a nosotros tu reino. Hágase tu voluntad en la tierra como en el cielo. Danos hoy nuestro pan de cada día. Perdona nuestras ofensas, como también nosotros perdonamos a los que nos ofenden. No nos dejes caer en tentación y líbranos del mal. Señor, que tu Espíritu que vive en nuestro corazón y en tu iglesia nos convierta en constructores y constructoras de paz. Esa paz que es fruto de la justicia, de la verdad, de la libertad y del amor. Tú que vives y reinas por los siglos de los siglos, la paz del Señor esté con ustedes. Démonos un saludo fraterno de paz.

el Cordero de Dios que quita el pecado del mundo. Dichosos vosotros, dichosas ustedes, invitados a este banquete.

0: su cuenta con lo que acaba de poner aquí, mira. Porque cargo mi celular, cargo.
1: ¿Vos tenés hambre?
0: No.

0: Gracias te damos, Padre bueno, por el alimento que dura hasta la vida eterna. De este alimento, Señor, con el que nos nutres de vida, nos dé la fuerza de tu espíritu para continuar construyendo tu reino allí donde nos encontramos, en nuestra parroquia y donde en el camino de la vida te hagas presente y te reconozcamos. Te lo pedimos por Jesucristo, tu Hijo, que vive y reina contigo en la unidad del Espíritu Santo y es Dios por los siglos de los siglos. Saludamos a nuestra madre con una salve. Dios te salve María, llena eres de gracia, el Señor es contigo, bendita eres entre todas las mujeres y bendito es el fruto de tu vientre Jesús. Santa María, Madre de Dios, ruega por nosotros pecadores, ahora y en la hora de nuestra muerte. Amén. La otra dimensión de nuestra madre es la de discípula de Jesús y profetiza del reino de Dios. Digámosle pues juntos, saludémosla con el Magnificat. Proclama mi alma la grandeza del Señor. Se alegra mi espíritu en Dios mi Salvador, porque ha mirado la humillación de su esclava. Desde ahora felicitarán todas las generaciones, porque el Poderoso ha hecho obras grandes por mí. Su nombre es santo, su misericordia de generación en generación. Él hace proezas con su brazo, dispersa a los soberbios de corazón, derriba del trono a los poderosos y enaltece a los humildes. A los hambrientos los colma de bienes y a los ricos los despide vacíos. Auxilia a Israel su siervo, acordándose de la misericordia, como lo hizo y su descendencia para siempre. Gloria al Padre y al Hijo y al Espíritu Santo, como era en el principio, ahora y siempre, por los siglos de los siglos. El Señor está con ustedes. La bendición de Dios, Padre, Hijo y Espíritu Santo, permanezca con nosotros hasta la vida eterna.
1: Amén.
0: Amén. Muchas gracias, hermanos, por haber participado. No sé, creo que hay una pequeña... Tú lo vas a decir, sí.
2: Bueno, hermanos, mientras acá los hermanos, después del canto final, nos siguen acompañando unos momentito más de animación, vamos a tratar de informarnos, ya que se tiene un poquito de compartir entre nosotros acá como hermanos, para que podamos formarnos allá al fondo, para luego en ese descanso de la convivencia tengamos testimonios que saldrán de acá mismo de hermanos nuestros.

hemos participado espiritualmente de la celebración de la Santa Misa. Que el mensaje que hoy hemos escuchado lo

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Muy buenas noches, amigos y amigas, ¿qué tal? ¿Cómo están? Es un gusto poder saludarles en este miércoles 13 de mayo del año 2026. Vamos a acompañarles con su programa de Alegría Ranchera. Estará en la conducción su amigo Israel Ramos. Bienvenidos y bienvenidas a disfrutar de este espacio que le tenemos preparado para quitarles un poco el estrés generado por las largas horas de trabajo, a lo mejor por el tráfico o por las carreteras en mal estado o por tantos problemas que se nos presentan en la vida. A veces nos quitan la paz interior. Así que a disfrutar de este programa de Alegría Ranchera. Estará en la conducción su amigo Israel Ramos hasta a las 22 horas. Vamos a iniciar con este tema musical de Armando y René, ¿Para qué llorar?

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Estamos en las 20 horas con 20 minutos acá en FM Tierra 95.9. Un saludito muy especial a todas las personas, amigos y amigas que han aportado para la programación de Alegría Ranchera en este mes de abril. Saludamos a Adelmo Pérez Uchite en Las Flores. El saludito muy especial también para Lorenzo Julio Pérez allá en Filincas, el Guayabo Camotán. El saludo para Roseli Suchite en Barrio El Cementerio de esta vía de Jocotán. El saludito también para Marco Tulio Díaz allá en Estados Unidos. Saludos para Lili Vázquez en Limar, Lela Chancó. El saludo cordial para toda su familia. El saludo también para Don Santos García en Chorro, Barrio El Chorro, Muyurcó, ahí en plena sintonía. Saludos también para Doña Zenaida Jerónimo en Cumbre La Arada. Gracias por ser parte de los colaboradores de la programación de Alegría Ranchera. Vamos a seguir acompañándoles con más de la buena música, algo de Beatriz Adriana y esta canción. 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

Pues qué gusto estarles acompañando en esta maravillosa noche. Tenemos saludito para el programa de parte de Narcy García, originaria de Tierra Blanca, Jocotán. Saluda a Lorenzo Mauricio García por estar de cumpleaños el día de mañana, 14 de mayo. Que Dios y la Virgen María le colme de ricas y abundantes bendiciones. Son sus mejores deseos. Que la pase de lo mejor al lado de toda su familia. Allá en la comunidad de Tierra Blanca, Jocotán, están escuchando el saludo. Muchas gracias por esa preferencia, gracias por escribirnos y gracias por reportarse también a través de sus saluditos. Vamos a saludar y felicitar a Lorenzo Mauricio García con este tema musical, Brindo por tu cumpleaños. El día de mañana estará llegando a otro año más de vida. El saludo va con mucho cariño de parte de Narcy en Tierra.

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las almas de los justos están en las manos de Dios y no los alcanzará ningún tormento. Una flor sobre su tumba se marchita, una lágrima sobre su recuerdo se evapora, pero una oración por su alma la recibe Dios. Hoy miércoles 13 de mayo se cumplen 3 meses de haber partido a la mansión celestial junto a nuestro Padre Celestial y la Virgen María, quien en vida fuera la apreciable señora Mélida Pérez Díaz. Con mucho cariño y aprecio lo recuerdan su esposo Reyes García Gutiérrez, sus hijos Gladys Yadira, Mabelín Judith, Elkin Alexis, Wilson Noé, Blanca Adalgisa, de apellidos García Pérez, su yerno Gregorio Martínez, su nieto Gael García y demás familia. A la vez invitan a familiares y amistades a que los acompañen al rezo del Santo Rosario en rogación al Cristo de ánimas, pidiendo por el descanso eterno de su alma que se está llevando a cabo en la que fuera su casa de habitación en el barrio La Escuela, Pacrenjo, Cotán. Descanse en paz quien en vida fuera la apreciable señora Mélida Pérez.

Ya estamos en las 20 horas con 37 minutos acá en FM Tierra 95.9 y su programa de Alegría Ranchera. Pues qué gusto estar compartiendo con ustedes en este maravilloso día. Gracias al regalo que nos hace nuestro creador de darnos la vida y poder compartir parte de ella con ustedes. 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A partir de las 5 de la tarde, participe enviando sus comentarios a través del WhatsApp 5614-2906 durante el programa. Y durante el programa puede marcar el 7946-5169 y estará entrando al sorteo de una canasta con víveres. Así que le invitamos.

Vamos a participar. Recuerda que una finca bien organizada es una finca más productiva. Un saludito muy especial ahí para José Díaz allá en Estados Unidos. Saludos ahí para toda su familia, más conocido como Chalo. Saludos también para

0: Ahí estamos complaciendo con estos temas musicales, mis tiempos pasados. Pasen una feliz noche. Vamos a seguir complaciendo con más de la buena música.
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Gracias, amigos y amigas, por esa preferencia, la 95.9. Saludos ahí a la familia García en Carrizalón, Copán, Ruinas, Honduras, de parte del plebe allá en Estados Unidos. Con mucho cariño el saludo ahí para la familia García. Les desea una feliz noche. Saludos para los amigos allá en el Guayabo, Camotán. Gracias por esa preferencia. Vamos a seguir complaciendo con más de la bonita música. Antes saludamos a los amigos y amigas que se reportan a través del 7946-5169, nuestra línea de comunicación directa acá a cabina. Saludos para Noemí Espino allá en el Mineral Camotán. Saludos también para Carmen Méndez en Chispán Jaral, San Juan Ermita. Saludos para María Esther en Centro Tatutú, saludando a su querida madrecita María Inocenta, allá en el Naranjo Jocotán, Caserío El Guayabo. Saludos también para Julio Pablo, gracias por esa preferencia. Saludos a Domingo Pérez en el Despoblado Camotán, saludando también a su madrecita Concepción Ramírez. Le deseamos una feliz noche. Saludos ahí para Liz Mía en Chupacamotán, nos sintoniza. Vamos a complacer con esta canción, Que te vaya bonito, algo del señor Vicente Fernández.

Las almas de los justos están en las manos de Dios y no los alcanzará ningún tormento. Una flor sobre su tumba se marchita, una lágrima sobre su recuerdo se evapora, pero una oración por su alma la recibe Dios. Hoy miércoles 13 de mayo se cumplen 3 meses de haber partido a la mansión celestial, quien en vida fuera la apreciable señora Mélida Pérez Díaz. Con mucho cariño y aprecio lo recuerdan su esposo Reyes García Gutiérrez, sus hijos Gladys Yadira, Mabelin Judith Elkin Alexis, Wilson Noé, Blanca Adalgisa de apellidos García Pérez, su yerno Gregorio Martínez, su nieto Gael García y demás familia. A la vez invitan a familiares y amistades a que los acompañen al rezo del Santo Rosario en rogación al Cristo de ánimas, pidiendo por el descanso eterno de su alma, que se llevará a cabo a las 7 de la noche en adelante, en la que fuera su casa de habitación, en el barrio La Escuela, Pacren, Jocotán. Descanse en paz quien en vida fuera la apreciable señora Mélida Pérez Díaz.

Gracias, gente bonita, por esa preferencia, la 95.9. El saludito muy especial para Roxy. Saludos para Mayra Salomé, allá en Nueva Jersey. Saludos para Lisbeth González, saludando a el amor de su vida, dice Ovidio Arias, en Nueva York. Vamos a seguir complaciendo con más de la buena música y complacemos a Carmen Méndez allá en Chispán, Jaral, San Juan y Ermita con esta canción que dice: camión de pasajeros. Feliz noche, saluditos ahí para todos.

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Qué gusto estarles acompañando en esta maravillosa noche. Ya estamos en las 21 horas con 6 minutos. Saludo cordial ahí para Gilmar en Pericón Ocumblá, saludando a Juan Hernández López. Saludos allá para Santa Gutiérrez en el despoblado Camután, saludando a su querida madrecita María Martínez. Ella nos sintoniza allá en Toma de Agua, La Libertad, Camután. Saludos también para Lucrecia Martínez allá en Las Flores, el Guayabo, saludando a Olga Lupita Ramos, que estará de cumpleaños el 11 de junio. Desde ya le desea un feliz cumpleaños. Vamos a complacer con algo que nos solicitan por ahí y se llama La Helenita. Esta es la programación de Alegría Ranchera de FM Tierra. Estamos complaciendo a María Esther en Centro Tatutú. Saludos ahí para Ana Martínez allá en Copán Ruinas, Honduras. Buenas noches en el Edén, dice. Saludos para Reinita López, saludando a sus padrecitos Lázaro Pérez y don Santos Isabel Gutiérrez.

Estamos en las 21 horas con 11 minutos en FM Tierra. Gracias por ese cariño. Saludos ahí para doña Marta Hernández en Zarzal Morola. Saluditos cordiales ahí para William Manchamé allá en Caparjá. Dice que se encuentra disfrutando de la feria. Saludos para doña Armelinda Esquivel allá en Chupá, nos está sintonizando. Saludos ahí para Elmer Hernández, saludando a su familia en Cumbre La Arada. Vamos a complacer con esta canción de Los Temerarios. A ponerle un poco de sentimiento a la noche, una lágrima más, ¿eh?

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Gracias, gente bonita, por esa preferencia, la 95.9. Ya estamos en las 21 horas con 23 minutos, acá acompañándoles con la mejor música. Saludos ahí para Freddy Pérez, saludos también para Juanita Nufio. El saludo muy especial para Franco Martínez, saludos también para Chito Canán allá en Estados Unidos. Saludos para Santi Carranza allá en Tahuaynila, Unión Zacapa. Saludito muy especial también para Ara Mendoza, saludos para Chaparrita 24/7, a todos los amigos en TikTok, les deseamos una bonita noche. Estamos complaciendo ahí a Don Juan en Pericón, Ocumblá, saludos para su familia, y esta canción se llama Las Águilas Andan Solas.

Vamos a seguir acompañándoles con más de la bonita música en este miércoles, cinturita de semana. El saludito muy especial para usted que está en sintonía de la 95.9. 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Vamos a complacer ahí con Pajarillo Barranqueño. Qué chulos ojos tienes, lástima que tengan dueños. Complacemos a Lili allá en el Limarle la Chancó. Saludos ahí para su familia.

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Muchas gracias, gente bonita, por esa preferencia, la 95.9, que están pasando una maravillosa noche en este miércoles, cinturita de semana, con un poquito de calor. Algo que sí es preocupante son las quemas o incendios forestales que se están dando en nuestra región. Precisamente en la región 8 del municipio de Jocotán, pues ya van dos incendios de grandes magnitudes ahí entre Plan de Candelero y Guaraquiche, Talquesal. Pues es preocupante porque son reservas naturales que no solo albergan árboles, sino también albergan vidas. Es como que a usted le prendieran fuego su casa, lucha por sobrevivir a menudo de que se está dando el fuego. Así pasa con los seres que habitan en ese bosque. Hay diferentes especies que terminan calcinadas, quemadas, muertas por una acción humana, que muchas veces lo hacemos consciente, quemamos el área donde vamos a cultivar creyendo que así nuestro cultivo, nuestra cosecha va a ser más productiva, pero no, recordemos que al momento de quemar también quemamos el abono, las partículas que conforman la tierra. Y entonces estamos destruyendo todos los organismos que ayudan a que la tierra sea productiva. Entonces, qué bonito es si agarramos conciencia y cuidamos nuestros bosques, porque también cuidamos la vida, cuidamos el agua, cuidamos los seres que en él habitan. Así que a ser responsables y a cuidar nuestro planeta Tierra. Vamos a complacer con esta canción El Número Equivocado. Vamos complaciendo ahí a Juanita Nufio allá en Estados Unidos.

21:41 en la programación de Alegría Ranchero. Es una noche bastante acalorada acá en el municipio de Jocotán. En las calles pues todavía se siente el aire fresco, pero adentro de las casas eso está que es un horno. Pues entonces reflexionemos y cuidemos nuestros bosques, porque a veces nos quejamos que qué calor, que no ha llegado la lluvia, que qué vamos a hacer más adelante, que nos quema el sol cuando salimos a la calle. Entonces cuidemos nuestros bosques, sembremos árboles, todavía estamos a tiempo de poder regenerar nuestro planeta Tierra. Porque un día el planeta ya no va a tener vida. Pues muchas personas van a andar buscando o comprando oxígeno. Cuando yo estaba en la primaria, recuerdo que mi profesor me dijo que en algún momento el ser humano le tocaba comprar agua porque ya no iba a haber agua en los vertientes. Y exacto, ya estamos en esa época donde el agua no es suficiente, el agua entubada no llega porque los vertientes están secando, las ojos de aguas al igual ya no dan abasto, hoy toca comprar el agua carísimo y todavía estamos a tiempo de poder hacer algo, porque imagínense cuando nuestros hijos crezcan, a lo mejor ya no va a haber agua, va a ser una preocupación pues bastante fuerte, bastante complicada. Vamos complaciendo ahí con la canción Rompí la Botella. Saludos ahí para Neysi Ramírez, saludos para su esposo José Díaz, más conocido como Chalo. Saludos también para Maricielo allá en Crucitas.

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2: Qué linda

Gracias, amigos y amigas, por ese cariño a la 95.9 de Radio Chortí FM Tierra. Saludos ahí para Marvin Hernández en Quebrada Seca, Oquén. Saludos también para Henry López en Nueva York. Un saludo ahí para la familia, para su familia en Ingenio Guaraquiche. 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Vamos a complacer con más de la bonita música y complacemos con el tren de pasajeros. Saludos a Lili Vázquez allá en el Imar

Ya estamos en las 21 horas con 53 minutos. Ya casi se nos termina el tiempo acá en la programación de Alegría Ranchera. Vamos a complacer ahí con amores, amores que van y vienen. Así le estamos poniendo ambiente a este maravilloso miércoles, ya en la recta final del programa.

Amigos y amigas, qué gusto estarles acompañando a través de la 95.9 de Radio Chortí FM Tierra. Estamos llegando a la parte final de la programación de Alegría Ranchera. Saludos ahí para los amigos en Caparjá, saludos a don Germán Gutiérrez en La Libertad, saludos también para los amigos en El Tesoro, en Caparrosa, Guiorra, saludos a don Santos allá en Barrio del Chorro, Muyurcó, saludos también para don Santos Agastume en Nueva Esperanza, El Tesoro, Camotán. Vamos a complacer con esta canción, El Muchacho Alegre. Saludos ahí para Melvin Vázquez, saludos también para Ariel. Saludos también para Guadalupe, allá en Chispán, Jaral, San Juan, Ermita.

Estamos complaciendo a doña Hermelinda Esquivel Martínez allá en Zarzal, Xupaca, Motán. Vamos a complacer a los amigos que nos solicitan el calabaciado. Estamos en las 22 horas en punto acá en Radio Chortizo. Nos está terminando la programación.

Estamos en las 22 horas con 3 minutos en FM Tierra 95.9. Vamos a ir complaciendo con más de la buena música. Había jurado no volver a tomar, pero esta calor me obligó. Excusa siempre para tomarse un parito, dicen los muchachos.

estamos deseando una feliz noche en este miércoles, que por cierto ya casi se nos está terminando. Vamos complaciendo con Estrellita Reluciente. Saluditos cordiales a todos los amigos que nos sintonizan en las diferentes comunidades de Jocotán, Camotán, San Juan Ermita, Olopa, La Unión, Zacapa, allá por Esquipulas, Quetzaltepeque. Saludos ahí para Albita García.

Amigos y amigas, estamos llegando a la parte final de la programación de Alegría Ranchera. Complacemos con la penúltima canción. Algo de Los Caminantes y hasta cuando...

Amigos y amigas, qué gusto haberles acompañado en este maravilloso miércoles 13 de mayo. Estuvo con ustedes su amigo Isael Ramos en la conducción del programa de Alegría Ranchera. Un gusto haber compartido con ustedes en esta maravillosa noche. Esperamos que hayan disfrutado de nuestros temas musicales y de nuestra animación. No me resta más que desearles una feliz noche, que Dios nuestro Creador les brinde un reparador descanso, que la bendición de un nuevo amanecer llegue a su vida cargado de muchos sueños, de muchas ilusiones. Nos despedimos con el último tema musical, Ando Buscando un Amor. Gracias a toda la gente bonita también que aporta para el programa. Nos escuchamos primeramente Dios el próximo miércoles con otro programa similar.

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amado Señor. En esta maravillosa noche te damos las gracias porque nos permites finalizar nuestra jornada laboral. Gracias porque nos mantienes con salud, nos mantienes con vida. Gracias porque has cuidado de nosotros en los momentos más difíciles de este día. Gracias porque mantienes con salud a nuestros seres queridos, a nuestros familiares. Te pedimos para que los sigas protegiendo como siempre lo has hecho. En esta maravillosa noche ponemos en tus manos nuestras penas, nuestras tristezas, nuestras dificultades para que nos puedan dejar tranquilos, para que podamos encontrar esa paz interior que hemos perdido. Ponemos en tus manos también las familias que pasan momentos difíciles porque algún integrante de su familia está enfermo, para que seas el consuelo, la cura que necesitan para que puedan recobrar la felicidad. Padre nuestro que estás en el cielo, santificado sea tu nombre. Venga a nosotros tu reino, hágase tu voluntad en la tierra como en el cielo. Danos hoy nuestro pan de cada día. Perdona nuestras ofensas, como también nosotros perdonamos a los que nos ofenden. No nos dejes caer en tentación y líbranos del mal. Amén.

día más de Labor Radial, agradeciendo a nuestra noble audiencia el haber compartido la intimidad de su morada con nosotros. Gracias porque juntos contribuimos al desarrollo de nuestra amada tierra. FM Tierra se retira del aire. Nos vamos complacidos de haber servido durante este día. Nos vamos a seguir trabajando para llevarle amenidad el día de mañana. Y por hoy, muchas gracias por ser parte de su hogar y porque juntos rendimos homenaje a nuestra Madre Tierra. Dios les bendiga en el transcurso de su descanso, deseándoles un mañana mejor, lleno de prosperidad y nuevas ilusiones.

0: Continuamos con más información en este jueves 14 de mayo del año 2026. Gracias por estar en sintonía de las radios que integran esta casa de radio. Queremos enviar un saludo a las audiencias de Radio Comunitaria Snook Jolonconov, Radio La Dueña, Radio Chuimequená, Radio Cultural y Educativa, Comunitaria Xapsultacá, Comunitaria San Juan y por supuesto a Radio La Petenera. Queremos reconocer también a la audiencia que nos escucha a través del 107.3 FM, La Voz de Guatemala, TGW, frecuencia que nos retransmite a las 2 de la tarde. Vamos a conocer acerca de esfuerzos de integración, de articulación, de coordinación comunitaria que se desarrolla en el departamento de Quetzaltenango. Le pido que nos ubiquemos en el municipio de Cabricán, la tierra de la cal. Vamos a recibir información desde Radio Balam Estéreo. La presenta el periodista Mayamam Selvin Pérez.
1: Atsun ko Cindy Castillo, tonton to chigwan kay timaksun ko wa un red pinchanso ot nehlo oksun kshakbe. Cindy Castillo nos habla sobre el trabajo que realiza la organización de Serhus, cuáles son sus objetivos. Escuchemos.
2: Serhus ya tiene más de 30 años de estar existiendo y dentro de los principales objetivos que tiene es poder fortalecer a las comunidades para que estas comunidades sean objetos de su propio desarrollo, que puedan impulsar acciones a favor de la población y que puedan lograr transformar su realidad para lograr el desarrollo en todo nivel. Especialmente nosotros trabajamos todo lo que es la formación y la capacitación a las organizaciones comunitarias. En eso impulsamos lo que es la formación política, la formación pedagógica y también formación en el ámbito económico. Pues el beneficio que tiene estar sus propios proyectos, sus propios procesos de desarrollo, que tengan la capacidad de poder incidir ante gobiernos municipales, ante diferentes instancias que les pueda ayudar a poder generar procesos que les ayuden al desarrollo comunitario.
1: Cabe destacar que Cindy Castillo, miembro de la organización Acerjus, destaca sobre los procesos de formación política, pedagógica, en el ámbito económico para el desarrollo comunitario. Informando desde los territorios para el noticiero Mayacat y Balam Estéreo, Selvin Pérez.
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0: Continuamos con información del departamento de Alta Verapaz. Nos ubicamos en la señal de radiosistema de estaciones Tezulutlán, ubicada en Cobán, porque en este municipio se despidió recientemente a una de las personajes importantes de esta región. ¿De quién se trata? Los detalles con el

0: Periodista Ángel Martín Tallash.
1: Desde la región de las Verapaces, nuestra información. Paloma Max Yats, emprendedora de Cobán Alta, Verapaz. Conocida, su nombre Olga Marina Max Yats, de 64 años de edad. Fue velada la Santa Eucaristía en la Santa Iglesia Catedral de Cobán. Atendía sus negocios de salchichonería San Martín en la zona 1 de Cobán, pues era muy visitada. Cabe recordar que su señora madre, Adela Yats de Max, una gran mujer que ya está en los cielos, que con ella, pues casi más de 100 años de tradición, donde han llegado a visitarla personalidades de varias partes del mundo, entre estos, pues el famoso Mario Luis Kretzberger Blumenfeld, más conocido como Don Francisco de Sábado Gigante. Doña Olga Marina Max Yats, de 64 años de edad. Mucha gente llegó a despedirla y con los ojos llorosos le dieron el último adiós. Desde los territorios, informando Ángel Martín Tashiach, en especial para Fejer Mayacat Noticias, La Esfinge y Radio Tezulutlán.

0: Vamos a establecer contacto con el periodista Marco Antonio Hernández Arévalo, quien nos trae una actualización. ¿Se imagina usted que hay 20 amparos pendientes de resolverse en el caso del proceso de elección del rector de la Universidad de San Carlos de Guatemala? 20 amparos pendientes de resolverse. Marco Antonio Hernández Arévalo nos cuenta más a continuación.
1: Los amparos continúan dándose y otorgándose en contra del proceso electoral de la rector de la Universidad de San Carlos de Guatemala. Vamos a escuchar las declaraciones del abogado del equipo USAC, diré Edwin Orozco, al respecto.
2: Muy bien. Edwin Orozco, abogado del equipo de USAC, diré.
3: Por favor, si nos pudieras dar el consolidado de los 20 amparos, ¿cómo están? Si ya está generado el trámite, el proceso, ¿cómo están?
2: En total tenemos 20 amparos, 13 de estas acciones constitucionales amparo son por el hecho de que el Consejo Superior Universitario excluyó o anuló a cuerpos electorales. Aparte también hay otros 3 amparos que son los relacionados porque el Consejo Superior Universitario de forma arbitraria le dio trámite a recursos de revocatoria cuando no lo tuvo que haber hecho. Esto con el objetivo de técnicamente dejar fuera a los cuerpos electorales de estudiantes de ciencias económicas, de ingeniería y de agronomía. Ahí teníamos 16 amparos.
3: Ahí estamos hablando, por ejemplo, de aquel caso de la participante que no la incluyeron por poner el nombre de, por no incluir el nombre, el apellido de casada.
2: En este sentido, no, porque ese fue de docentes, de agronomía, pero esa acción constitucional de amparo todavía se está diluyendo en los órganos jurisdiccionales. De los 20 amparos que estamos comentando ahorita son propiamente ya cuando se dio la exclusión del cuerpo electoral, de los cuerpos electorales universitarios, y también sobre las ilegalidades y arbitrariedades cometidas en la reunión del cuerpo electoral universitario el día 8 de abril. Aparte también está el amparo del Colegio de Humanidades que fue presentado por los candidatos que se vieron afectados porque el Consejo Superior Universitario no acató la orden de la Asamblea de Presidentes de los Colegios Profesionales en donde quedaba suspendida dicha elección y ese cuerpo electoral que acreditó el Consejo Superior Universitario no estaba legalmente habilitado para poder participar. De esta forma también está el siguiente amparo que es del Colegio de Arquitectos presentado por los candidatos que se vieron afectados porque el Consejo Superior Universitario no acató la orden judicial de un amparo provisional que mandaba repetir las elecciones y tampoco acató la resolución en definitiva por parte de la Asamblea de Presidentes de los Colegios Profesionales en donde mandaba a repetir dicha elección. Ahí tendríamos 18 amparos. Aparte, son 2 amparos que precisamente son los amparos de donde se han otorgado por parte de los órganos jurisdiccionales, en este caso los juzgados de primera instancia civil, se otorgaron los amparos provisionales. Estos amparos atacan precisamente las irregularidades y arbitrariedades cometidas en la reunión del cuerpo electoral el 8 de abril en el Hotel Casa Santo Domingo en Antigua Guatemala. Sería 20.
1: Falta mes y medio para que asuma el rector. ¿Cómo se ve el panorama hasta ese entonces?
2: Todavía estamos a las esperas de que se resuelvan varios amparos como tal, ¿verdad? Pero precisamente estos 2 amparos que están conociendo los juzgados por el tema de las irregularidades en la reunión de cuerpo electoral universitario, yo creo que están caminando bastante bien. Esperamos que en las próximas semanas tengamos una resolución y luego ya se eleve a Corte de Constitucionalidad, ya sea si sale favorable el amparo, muy probablemente la Comisión de Cuerpo Electoral Universitario va a apelar y el amparo va a llegar de conocimiento en Corte de Constitucionalidad y ahí podría tardar semanas o incluso meses. En este caso, precisamente con lo que comentas de que ya el 1 de julio tendría que tomar posesión nuevamente el señor Walter Mazariegos, en dado caso esté ya un amparo en definitiva o suficiente es ahorita con los amparos provisionales que han otorgado, él no puede tomar posesión. En ese sentido, entraría un rector en funciones, que sería el señor Sergio de Jesús, creo que es el decano de Humanidades, es de apellido de Jesús, Sergio Jesús, creo,
4: en el caso. También.
5: Es la hora 11:45 minutos.
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0: días laborales. Las cifras también evidencian una marcada desigualdad, ya que el desempleo afecta con mayor fuerza a las mujeres, con una tasa del 13.2% frente al 8.1% registrado en los hombres. Asimismo, la provincia más golpeada es Bocas del Toro, donde el desempleo prácticamente se duplicó tras la crisis vivida el año pasado en el sector bananero. Escuchemos declaraciones de Nelva Reyes, secretaria general del Sindicato de Educadores Democráticos de Panamá, 7.
1: Tenemos que señalar que el desempleo en Panamá, no sé, se dicen muchas cosas, pero que las hace el Ministerio de Trabajo. Sin embargo, nosotros tenemos que cerca, en el caso de las mujeres, tenemos cerca de 127,489 mujeres que están desempleadas. Pero dentro de esto tenemos que señalar que a niveles de la informalidad hay una cantidad considerable de mujeres que están desempleadas o que viven de la economía informal. Esta informalidad a la cual aducen no es un trabajo, diríamos, considerado por la OIT como un trabajo decente, ya que no tiene un horario, no tiene los pagos de las prestaciones como decimotercer mes, vacaciones, seguro social, que son puntos que es importante que las y los trabajadores tengamos, pues, ¿no?, para tener, según la OIT, un trabajo decente. En este sentido, hay más de 777,000 personas que viven de la economía informal, o sea, que viven en esas condiciones que ha establecido la OIT. Entonces, no es justo señalar que o decirle al país que ha ingresado o ha aumentado el empleo cuando eso realmente no es así. Nosotros tenemos a nivel de los compañeros educadores 298 docentes que han sido separados de su puesto de trabajo por luchar en contra de la ley 462, y dentro de esto hay una cantidad considerable también de trabajadores que no han sido reincorporados en las bananeras, aunque han dicho que ya se incorporó. Según los trabajadores, eso no se ha dado en su totalidad. Entonces, el desempleo en Panamá ha seguido en aumento, y si no el desempleo propiamente, a veces consideran el subempleo en la economía informal como un trabajo, cuando las condiciones de un trabajador de la economía informal son muy precarias. En este sentido, pues sí llamamos al gobierno, al Estado, al gobierno fundamental, para que establezca políticas de empleo, pero con un empleo decente como se ha establecido y por lo cual los trabajadores y trabajadoras panameñas aspiramos.
0: Mientras las autoridades destacan avances y promesas en materia laboral, miles de panameños continúan enfrentando desempleo, informalidad y precariedad económica. La generación de empleo digno y estable sigue siendo uno de los principales desafíos sociales y económicos del país. Desde Panamá, soy Dania Betsy Batista Guevara, Radio Temblor Internacional.
2: Agradecemos su sintonía a la emisión de Mayacat correspondiente al 14 de mayo de 2026. Dejamos en sintonía de su emisora favorita y su programación para que continúe acompañándose de las frecuencias que integran FEGER. En la dirección general le acompañó el licenciado Walter Cook, y en la conducción y producción, Juan Pablo Montenegro Rojas. Que tenga un excelente día.

0: hemos compartido con usted las noticias desde los territorios.
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2: Es la hora 12:03.

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1: Muy buenas tardes, amigos y amigas. ¿Qué tal? ¿Cómo están? 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Vamos a acompañarles con la emisión de su noticiero Unir Unión Informativa en Radio. Estará en la conducción su amigo Isael Ramos. Bienvenidos y bienvenidas.
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1: Vamos a dar inicio con la opinión de Fritz Thomas, periodismo y activismo. El premio Pulitzer 2026, otorgado el pasado 4 de mayo a The Washington Post por su cobertura en los esfuerzos de la administración de Donald Trump y del programa Deutsche para reducir el tamaño del gobierno federal, subraya una pregunta incómoda sobre el periodismo contemporáneo. ¿La prensa está fiscalizando el poder o participando activamente en una batalla política? Es sano que un medio critique y cuestione al poder. El problema es que ciertos grandes e influyentes medios han dejado de distinguir entre periodismo investigativo y activismo narrativo. El premio reconoce una serie de reportajes centrados en los recortes de gasto y despidos de empleados públicos. Los reportajes se enfocan en las consecuencias emocionales de los recortes, humaniza a los afectados, relata vidas trastocadas, constituye empatía con el burócrata desplazado y el gasto podado. Lo que brilla por su ausencia en ese enfoque es la otra cara de la moneda. El crecimiento sostenido del aparato estatal estadounidense, un déficit fiscal malsano, deuda pública asfixiante cuyo servicio drena el gasto corriente y la pregunta legítima de si un gobierno de ese tamaño es sostenible y quién lo paga. El lector recibe retratos humanos del dolor burocrático sin atender el igualmente dramático costo de sostener el gasto descontrolado del aparato estatal. Premiar ese ángulo narrativo como servicio público dice tanto sobre el Pulitzer como sobre el Post. La falta de neutralidad periodística es recurrente. El Washington Post y el New York Times compartieron en 2018 el Pulitzer de reportaje nacional por su cobertura del presupuesto Rusigat, la obsesiva conspiración de la que la campaña de Trump había formulado con el Kremlin para ganar las elecciones de 2016. Con el tiempo se reveló que esa narrativa fue construida sobre inteligencia falsa financiada por la campaña de Hillary Clinton y manipulada por altos funcionarios del FBI, la CIA y fiscales. El informe del fiscal especial Durman, publicado en 2023, no encontró evidencia de la supuesta confabulación y criticó la actuación del FBI. El Columbia Journalist Review realizó una investigación de 18 meses y concluyó que la cobertura mediática tuvo serias fallas y que las acusaciones de colusión nunca fueron sustanciadas. Ni el Post ni el Times devolvieron sus premios Pulitzer, tampoco se autocriticaron o disculparon. Mientras tanto, escándalos de promociones enormes recibieron una fracción de esa atención. El caso Feeding de Orf Future en Minnesota es ilustrativo. Más de 78 personas fueron acusadas federalmente por desviar cientos de millones de dólares del programa federal de nutrición infantil. El escándalo se extendió luego de fraudes en programas de vivienda, servicios para el autismo, guarderías y Medicaid, con estimaciones que superan los $1,000 millones en fondos públicos malversados. Tan solo en Minnesota la investigación mediática alcanzó la atención sostenida que dedica a cada tweet presidencial. Tanto el Post como el Times minimizaron durante años las señales evidentes del deterioro físico y cognitivo de Joe Biden. La diferencia de intensidad y tono entre la cobertura de él y de Trump es demasiado obvia. En algunos indicadores, el índice Gallup, los medios masivos han caído por debajo del Congreso como la institución menos confiable por el público. El patrón selectivo se describe con una palabra: sesgo. Si a eso se suma prejuicio y dedicatoria, produce activismo. Es necesario que el periodismo cubra el poder, que investigue, critique y denuncie sin confundir activismo político con rigor periodístico.
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2: Estamos en las 12 del mediodía con 24 minutos. El pueblo chortí de los municipios de Jocotán, Camotán, San Juan Ermita, La Unión, Zacapa, iniciaron una peregrinación el día de ayer hacia la Basílica del Cristo Milagroso de Esquipulas. El día de ayer estuvieron llegando a Olopa y el día de hoy iniciaron su recorrido nuevamente. Antes, pues, hicieron una ceremonia para pedir por la lluvia y las buenas cosechas. Vamos a escuchar parte de esta ceremonia.
3: Esto como... un vital líquido presente en nuestro caminar y en nuestra vida, así como también para pedir la sagrada lluvia, algo que pues hemos venido abordando desde programas de Voces Insurrectas, y que en la transmisión de ayer pues se habló sobre estas ofrendas que los pueblos realizan. Entonces vamos a acercarnos un poco donde ya se está llevando a cabo pues esta ceremonia, para que pues ustedes también puedan conectarse a través de esta página, que puedan conectar con el espíritu del agua, que puedan conectarse de manera espiritual para acompañar este peregrinar de los pueblos originarios, que es por el bien de los bienes comunes, por la defensa del agua y también por la protección del sagrado vital líquido.
4: Lo hemos dicho, lo hemos mencionado siempre, podrían haber miles de religiones. Podrán haber buenas religiones, podrán haber buenos templos, grandes iglesias, pero ¿qué pasa si el agua desaparece? ¿Qué pasa si los ríos se secan? ¿Qué pasa si ya no tenemos agua el día de mañana? Nos morimos todos, todos nos morimos. El mejor líder, el mejor guía espiritual, el mejor anciano, anciana, no puede revertir lo que la madre naturaleza nos está enseñando ahora. Hemos desperdiciado, hemos contaminado, hemos despreciado la esencia de nuestra propia vida, de nuestra propia existencia. Como lo hemos venido realizando, entonces, las niñas van a ir hacia el río, hasta arriba, a colocar esos pétalos de flores, ¿sí? Entre el rillito. Pueden meterse entre el río, si no puedes, tú busca dónde pararte para no mojarte, mi niño. Y los varones van a regar esas aguas aromáticas en agradecimiento al espíritu, a la esencia de este sagrado río. Vamos a invocar la esencia y el espíritu del agua, del vital líquido. Hacia ellos vamos a ofrendar el día de hoy, vamos a agradecer el día de hoy, porque nos estamos nuevamente reunidos en este sagrado lugar. Vamos a iniciar entonces a que los niños se encaminen, por favor, hacia arriba. Tal vez alguien lo pueda conducirlos ahí, orientarnos dónde, y que por favor rieguen los pétalos de las flores, de las rosas, y también el líquido dentro del agua, por favor. Sabemos que los niños son más puros, los niños están creciendo y ellos son quizás la esencia de la vida, la esencia de los...
3: En este momento nos ubicamos acá frente a la Sagrada Agua, donde pues los niños van a... van a ofrendar estos pétalos de rosa al agua, esto en muestra de agradecimiento, porque nuestro Creador aún nos tiene el vital líquido presente entre nosotros. Entonces, esta es una de las maneras de agradecimiento que tienen los pueblos originarios. No solo es consumir el agua, sino también tenemos que nosotros aprender a agradecer por tener el agua presente entre nosotros, pero también tenemos que ofrendar para que el agua pues permanezca en nuestros territorios. Queremos recordar que en esta peregrinación nos acompañan distintas delegaciones, donde pues el pueblo maya Kekchi se ha unido en la tarde de ayer y pues durante el transcurso del día se estarán uniendo otros pueblos, por ejemplo el pueblo maya Pocomam, el pueblo Quiché, que también serán parte de esta peregrinación, este 23 peregrinaje por la bendición del agua y bendiciones semillas. Podemos observar cómo los niños son parte de este proceso muy importante.
2: Agradecemos el reporte de Dorita Vázquez por mantenernos informados acerca de esta peregrinación número 23 que realiza el pueblo Chortí hacia la Basílica del Cristo Milagroso de Esquipulas para pedir la bendición del agua y para que haya buen invierno y buenas cosechas. Pues el día de hoy se realizó esta ceremonia en la quebrada San Juan. Vamos a hacer una pequeña pausa y enseguida venimos con toda la información de carácter nacional.
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1: Del mediodía con 36 minutos, recomiendan crear juzgados enfocados en propiedad intelectual ante procesos legales largos y costosos para negocios. Expertos señalan la necesidad de fortalecer la justicia especializada. Una emprendedora de artículos de belleza inició un pequeño negocio de venta de maquillajes y cremas. Sin embargo, a medida que su emprendimiento crecía, empezaron a aparecer en redes sociales publicaciones de terceros que ofrecían los mismos productos con el mismo nombre y logotipo de su empresa. Se trataba de artículos falsificados que imitaban a los de la emprendedora. De acuerdo con Cintia Sequeira, abogada experta en propiedad intelectual, proteger los derechos de propiedad intelectual en Guatemala es de suma importancia, ya que estos se convierten en el activo más importante de una empresa, sin importar su tamaño. No solo le sucede a empresas grandes, sino también a emprendedores que no le dan importancia desde el inicio a la protección de su marca, comentó. En la charla Segmento de Guatemala no se detiene, transmitido por Guativisión todos los lunes a las 22 horas, se trató la importancia de registrar las marcas de los negocios en el país. En el espacio participaron, además de Sequeira, Sara Larios, viceministra de Asuntos Registrales del Ministerio de Economía, Mineco, y Estuardo Jaureki, presidente de la Asociación para la Protección de la Propiedad Intelectual para Centroamérica y el Caribe. Sequeira agregó que inscribir las marcas en el registro de propiedad intelectual no impide que terceros utilicen una marca, pero otorga a los propietarios mecanismos legales de protección. Si no hacemos que el producto o que las empresas inscriban sus marcas, no pueden pedir o exigir el uso exclusivo de estas. La única manera de enfrentarse a terceros para poder exigir exclusividad es con el registro mismo, explicó. De acuerdo con la viceministra Larios, durante el 2014 se reportaron 9.960 registros marcarios y en el 2025 la cifra creció a 16.600. Durante el primer trimestre del 2026, según la funcionaria, se contabilizaron 3.300 inscripciones. Para Jauregui, el problema se agrava debido a la falta de cultura de los negocios de registrar sus marcas. El registro es el primer paso, pero no es toda la solución. Lo que va a hacer es facilitar la defensa de sus derechos. Si no están inscritos, yo les diría que están perdidos. Si están inscritos, tienen una posibilidad muy alta de ganar, indicó. Añadió que la falsificación y la piratería afectan a la economía como a la sociedad, aunque sus efectos varían según el tipo de producto. No es lo mismo una prenda de ropa que una medicina, afirmó. Explicó que en el caso de medicamentos falsificados, el impacto puede representar riesgos para la salud de las personas. Ahí es de donde el gobierno tiene que actuar de una manera más severa para proteger. Dijo, aseguró que el costo de registrar una marca es menor comparado con los gastos que implica defenderla en tribunales. El consejo que les digo a todos mis clientes pequeños o grandes es cuanto antes mejor. Realmente el costo de registro es marginal, es pequeño. El costo de defensa de verdad es muy grande. Es un juicio, expresó. Explicó que aunque el proceso administrativo se realice ante el registro de la propiedad intelectual, los conflictos anteriores
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1: Los conflictos posteriores deben resolverse en tribunales civiles, mercantiles o penales. Una vez registradas las marcas, se tienen que ir a juicio y estos son caros y lentos, mencionó. Añadió que uno de los problemas que es que no se cuenta con justicia especializada. Uno de los efectos es que no tenemos una justicia especializada. Nuestro tema es propiedad intelectual, se va a materia civil y mercantil normal, indicó.

0: seguimos con más información. El 2 de junio convocarán a postuladora. El próximo mes comenzará el proceso para elegir al próximo Contralor de Cuentas. El panorama institucional se encamina hacia una nueva fase de renovación tras un año marcado por designaciones críticas en la Corte de Constitucionalidad, el Tribunal Supremo Electoral, el Ministerio Público. En ese contexto, el presidente del Congreso, Luis Contreras, explicó que se tiene previsto para el próximo 2 de junio emitir la convocatoria oficial para instalar la comisión de postulación para próximo jefe de Contraloría General de Cuentas. Dicho cuerpo colegiado tendrá la responsabilidad de evaluar y seleccionar a los 6 profesionales que integran la nómina de candidatos a dirigir la institución para el periodo 2026-2030. Con este paso, el Congreso busca cumplir con los tiempos constitucionales al activar uno de los procesos de fiscalización más determinantes en el 2027 año electoral. La elección del Contralor General de Cuentas es un proceso de segundo grado que involucra a las academias, los colegios profesionales y el Congreso de la República. Todo empieza con la instalación de la postuladora, que tiene la tarea de filtrar a los candidatos. Está integrada por 23 personas, un representante de los actores de las universidades, quienes presiden la comisión, los 11 decanos de las facultades que sirven la carrera de contaduría pública y auditoría de cada universidad y representantes electos por la Asamblea General del Colegio de Contadores Públicos y Auditores 9 y del Colegio de Economistas, Contadores Públicos y Auditores y Administradores de Empresas. Después de un proceso de calificación, revisión de señalamientos y evaluación a los candidatos, se envía una lista de 6 al Congreso que elegirá el Contralor General de Cuentas.
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0: Iglesia pide independencia al nuevo Ministerio Público. La Conferencia Episcopal de Guatemala manifestó ayer en un comunicado la necesidad de que los nuevos funcionarios, que incluyen al nuevo fiscal general y jefe del Ministerio Público y a magistrados del Tribunal Supremo Electoral y de la Corte de Constitucionalidad, se alejen de intereses sectoriales y de la influencia de grupos de presión. Es imperativo que ejerzan sus funciones alejados de intereses sectoriales o dejándose influenciar por grupos de presión y se esfuercen por establecer la confianza en las instituciones que representan, desempeñando su trabajo de forma profesional y consciente, instó la jerarquía católica en el documento firmado por su presidente Bernabé de Jesús Agastume. Los obispos enfatizaron a 4 días de que se dé el evento en la Fiscalía General que es urgente que los magistrados hagan un trabajo coherente con sus funciones constitucionales, sin exceder sus capacidades ni intereses en el funcionamiento de otras instituciones del Estado, con el fin de garantizar la estabilidad nacional y el correcto funcionamiento del aparato público. 12 del mediodía con 45 minutos. Vamos a hacer una pequeña pausa. Al final estaremos platicándoles sobre el fenómeno del Niño y la canícula extendida que favorecerán menos lluvias en el país.
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Ya estamos en las 12 del mediodía con 49 minutos. La educación secuestrada, el ocaso de un derecho social, es la opinión de Eduardo Mayora. Una vez más, el instrumento de las protestas del sindicalismo magistral ocupa el espacio público, reactivando una dinámica que parece haberse convertido en un ritual ineludible de nuestra democracia. Sin embargo, tras la superficie de las consignas y el asfalto ocupado, subyace una disfunción estructural cuya génesis se remonta en la propia infancia de nuestro orden constitucional de 1985. Para comprender el agotamiento del sistema educativo guatemalteco, es imperativo analizar cómo la desnaturalización del derecho a la huelga y la distorsión del rol del Estado han terminado por sacrificar el porvenir de las nuevas generaciones en el altar del clientelismo. Si bien el constituyente del 85 o la mayoría de asamblea constituyente dispuso elevar a rango constitucional el derecho de huelga de los empleados públicos, muy distante se situó de los pactos secretos entre líderes sindicales politizados y operadores partidarios con la mirada puesta en poco más que el número de votos que puedan conseguirse. Así, en el origen de este conflicto reside un error conceptual de proporciones históricas, con personas con una perspectiva puramente electoral, se permitió que el sindicalismo estatal mutara hacia un modelo de confrontación análogo al de algunos patrones que procuran con malentendido oportunismo remunerar a sus colaboradores por debajo de su valor de mercado. Pero el Estado guatemalteco, bajo nuestro marco fundamental, no es ese tipo de patrono. Su función no es la acumulación de beneficios ni la maximización de plusvalía, sino la organización y garantía de servicios esenciales elevados en el contexto de la Constitución a la categoría de derechos sociales. En la educación pública, el Estado no es un ente que busca utilidades reduciendo costes salariales. Tal visión es tan absurda como ajena a la letra y el espíritu de nuestra Constitución. Esta interpretación gravemente distorsionada del ideal constitucional ha propiciado la firma de pactos colectivos de condiciones de trabajo que en la práctica han suplantado y alquilado el régimen de servicio civil. Al hacerlo, se ha incurrido en una violación sistemática de la norma suprema, sustituyendo la carrera administrativa y el mérito por una negociación de prebendas carentes de fundamento técnico, cuando no moral. Mientras las cúpulas sindicales plantean exigencias que desafían la lógica del bien común, el magisterio público se precipita hacia una decadencia profesional sin precedente. Los costos de este extravío es incalculable y recae en una crueldad silenciosa sobre los hombros de los niños y jóvenes de la nación. La educación de íntima calidad que reciben hoy nubla su horizonte, convirtiendo su futuro en una penumbra de oportunidades perdidas. Resulta, por lo tanto, una pena que ciertos sectores, particularmente desde las izquierdas, confundan la protección de vulnerables con el respaldo de estructuras que condenan a millones de niños a la precariedad intelectual, pensando actuar en defensa de los débiles, terminan siendo cómplices de un sistema que perpetúa la escasez de oportunidades. Si una reforma profunda
sin una reforma profunda y valiente al régimen regulatorio del magisterio, Guatemala seguirá desperdiciando millardos de quetzales en una maquinaria que produce frustración en lugar de conocimiento. La educación pública no puede seguir siendo el botín de una lucha de facciones. Debe volver a ser el motor que permita a cada joven guatemalteco conquistar su derecho a prosperar.

Seguimos con más información. Clima podría agravar incendios forestales. Fenómeno del Niño y canícula extendida favorecerían menos lluvias en el país. 7 de cada 10 incendios atendidos en el país durante el 2026 han sido forestales, según datos de la Coordinadora Nacional para la Reducción de Desastres, CONRED, que señaló que las condiciones climáticas podrían agravar la situación debido al fenómeno del Niño y la canícula prolongada. La CONRED confirmó que del 1 de enero al 12 de mayo se han atendido 1.396 incendios en el país, de los cuales 1.003 corresponden a incendios forestales, equivalentes a 71.8% del total. Ayer se reportaron incendios forestales en El Molino, El Chayá, Tecpan, Guatemala, Chimaltenango y otro en el vertedero municipal de Rabinal, Baja Verapaz, que está activo desde el 10 de mayo. Solo anteayer, las autoridades reportaron que permanecían activos 17 incendios a escala nacional. Se atendieron 8 siniestros en Petén, 3 en Quiché, 3 en El Progreso y 1 en Guatemala, Jutiapa y Zacatepeques, lo que refleja

0: vegetación con mayor facilidad para incendiarse, lo que aumenta el riesgo de propagación de siniestros forestales en distintas regiones del país.
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0: La guerra afecta a los agricultores más vulnerables. El bloque en el estrecho de Hormuz trae como consecuencia la escasez de fertilizantes entre los productos. Sin salida al mar y rodeado de vecinos más ricos y poderosos, Malawi ha sido durante mucho tiempo víctima de geografía y su economía. Ahora se encuentra en el epicentro de una crisis que gesta más de 4.800 kilómetros de distancia. Mientras los agricultores lucharon contra el aumento del precio del combustible y la creciente escasez de fertilizante, existe preocupación mundial por el impacto de los cultivos. África, donde más de la mitad de sus 1.300 millones de habitantes dependen de la agricultura, es la región más vulnerable junto con algunas zonas de Asia. Malawi es un ejemplo extremo de la gravedad que podrían tener las consecuencias para la seguridad alimentaria. Los pequeños agricultores constituyen la mayor parte de los 22 millones de habitantes del país. Mientras se preparan para la temporada de siembra, el transporte de fertilizante a las zonas rurales se está volviendo prohibitivo, si es que hay alguno disponible. El cierre efectivo del estrecho de Hormuz en el marco de la guerra entre Estados Unidos e Israel contra Irán está interrumpiendo el suministro mundial de combustible y nutrientes para las plantas. Mi mayor preocupación este año no es solo el precio, sino también la disponibilidad, dijo Garat, director de Wang Acres, una organización sin fines de lucro que apoya a agricultores en 10 países africanos. Todo el mundo va a buscar fertilizante y cuando eso suceda, llegarán a un mercado pequeño como el de Malawi. Lo dudo. El impacto de la guerra llevó a las Naciones Unidas a advertir sobre el aumento vertiginoso de los precios de los alimentos en un continente donde ya se habían encendido las alarmas sobre posibles hambrunas y donde los gobernantes tienen una capacidad limitada para brindar ayuda. África también utiliza en medio menos fertilizante que, por ejemplo, Europa, lo que significa que el suelo ya está en riesgo de desnutrición, según el productor Yara Internacional ASA. Los agricultores de países como Nigeria, Lesoto, afirman que están dejando de usar fertilizantes o reduciendo la superficie cultivada. Sudáfrica prevé la cosecha de trigo más baja de 12 años al comenzar la siembra de invierno. En Senegal, algunos agricultores están utilizando productos más económicos. Con esta información llegamos a la parte final de la emisión de su noticiero Unir Unión Informativa en radio. 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Que pasen bonita tarde.
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0: Estimados oyentes de Radio Vaticana y Vatican News, muy buenos días. Les saluda Mireia Bonilla en este 14 de mayo, jueves de la sexta semana de Pascua, solemnidad de la Ascensión del Señor, día en el que la Iglesia recuerda la subida de Cristo al cielo y su promesa de permanecer siempre junto a nosotros por medio del Espíritu Santo. También es hoy la memoria litúrgica, entre otros, de San Matías Apóstol, elegido para completar el grupo de los 12 tras la Pascua del Señor y testigo de la resurrección. A continuación, las noticias más destacadas de la jornada de hoy en el Vaticano y en la Iglesia Universal. Esta mañana el Papa León XIV ha lanzado un mensaje directo desde la Universidad La Sapienza de Roma, la más antigua de la capital italiana y una de las grandes instituciones académicas del país. El pontífice ha sido recibido a primera hora de la mañana en el campus y ha comenzado la visita con un momento de oración en la capilla universitaria, después de un saludo a estudiantes. Después ha mantenido un encuentro con el rector, ha firmado el libro de honor y ha visitado una exposición sobre la historia de la universidad y su relación con el papado. El momento central, seguramente, del día de esta visita pastoral ha tenido lugar en el aula magna, donde se ha reunido con profesores y alumnos. En su discurso, León XIV ha advertido de lo que ha definido como una contaminación de la razón en un mundo marcado por la guerra, las tensiones internacionales y el uso de la tecnología con fines militares. El Papa ha pedido que la ciencia, la investigación y el progreso no se orienten hacia la lógica del conflicto, sino hacia la vida, la justicia y la paz. También ha reclamado una vigilancia ética sobre el desarrollo de la inteligencia artificial. El mensaje ha sido recibido con atención en el aula magna repleta de estudiantes, en una intervención en la que el Papa ha querido subrayar el papel de la universidad como espacio de pensamiento crítico y compromiso con la paz. Escuchemos.
1: Las avenidas de la ciudad universitaria que he recorrido para llegar aquí son transitadas diariamente por tantos jóvenes, habitadas por sentimientos contrapuestos. Los imagino a veces despreocupados, felices de vuestra propia juventud, que incluso en un mundo atribulado y marcado por terribles injusticias, les permite sentir que el futuro aún está por escribirse y que nadie se los puede robar. Entonces, los estudios que realizan, las amistades que nacen en estos años y el encuentro con diversos maestros del pensamiento son promesa de aquello que puede cambiarnos a mejor a nosotros mismos, incluso antes que a la realidad que nos rodea. Cuando el deseo de verdad se convierte en búsqueda, nuestra audacia en el estudio testimonia la esperanza de un mundo nuevo. Sin embargo, de la inquietud existe también un rostro triste. No debemos ocultarnos que muchos jóvenes están mal. Para todos existen temporadas difíciles, pero alguien puede tener la impresión de que no terminan nunca. Hoy, esto depende cada vez más del chantaje de las expectativas y de la presión del rendimiento. Es la mentira invasiva de un sistema distorsionado que reduce a las personas a números, exacerbando la competitividad y abandonándonos a espirales de ansiedad. Precisamente este malestar espiritual de muchos jóvenes nos recuerda que no somos la suma de lo que tenemos, ni una materia casualmente ensamblada de un cosmos mudo. Nosotros somos un deseo, no un algoritmo. Precisamente esta nuestra especial dignidad me lleva a compartir con ustedes dos preguntas. A ustedes, jóvenes, este malestar les interpela. ¿Quién eres? Ser nosotros mismos, de hecho, es el compromiso característico de la vida de todo hombre y de toda mujer. ¿Quién eres? Es la pregunta que nos hacemos unos a otros. La pregunta que silenciosamente planteamos a Dios. La pregunta a la que solo nosotros podemos responder para nosotros mismos, pero a la cual nunca podemos responder solos. Nosotros somos nuestros vínculos, nuestro lenguaje, nuestra cultura. Con mayor razón, es vital que los años de universidad sean el tiempo de los grandes encuentros. Por eso, a quien es más adulto, el malestar juvenil le pregunta: ¿qué mundo estamos dejando? Un mundo lamentablemente deformado por las guerras y por las palabras de guerra. Se trata de una contaminación de la razón que desde el plano geopolítico invade toda la relación social. La simplificación que construye enemigos debe entonces ser corregida, especialmente en la universidad, con el cuidado por la complejidad y el sabio ejercicio de la memoria. En particular, el drama del siglo XX no debe olvidarse. El grito "nunca más la guerra" de mis predecesores, tan consonante con el rechazo de la guerra sancionado en la Constitución italiana, nos impulsa a una alianza espiritual con el sentido de justicia que habita en el corazón de los jóvenes, con su vocación de no encerrarse entre ideologías y fronteras nacionales. Por ejemplo, en el último año, el crecimiento del gasto militar en el mundo y en particular en Europa ha sido enorme. No se llame defensa a un rearme que aumenta tensiones e inseguridad, empobrece las inversiones en educación y salud, desmiente la confianza en la diplomacia, enriquece a élites a las que nada les importa el bien común. Es necesario, además, vigilar el desarrollo y la aplicación de las inteligencias artificiales en el ámbito militar y civil, para que no desresponsabilicen las decisiones humanas y no empeoren la tragicidad de los conflictos. Lo que está ocurriendo en Ucrania, en Gaza y en los territorios palestinos, en Líbano, en Irán, describe la evolución inhumana de la relación entre guerra y nuevas tecnologías en una espiral de aniquilación. El estudio, la investigación, las inversiones que vayan en la dirección opuesta sean un radical sí a la vida, sí a la vida inocente, sí a la vida joven, sí a la vida de los pueblos que invocan paz y justicia.

0: El Papa León XIV ha enviado un mensaje con motivo del 60 aniversario de la Universidad Católica Boliviana San Pablo, en el que ha subrayado que el conocimiento no debe convertirse en un instrumento de exclusión, sino estar siempre al servicio de la persona humana. Nos da más detalles Sebastián Sansón Ferrari.
1: En su mensaje, el pontífice recuerda el lema de la institución Veritas in Caritate, la verdad en la caridad, para reafirmar que la verdad no es solo un ideal intelectual o un concepto abstracto, sino un principio que encuentra su plenitud en Jesucristo. El Papa explica que cuando la verdad se busca con rigor intelectual y honestidad científica, encuentra en la caridad su horizonte y su criterio último. Por ello, afirma, decir la verdad para el cristiano es un acto de amor que edifica, sana y orienta a la persona hacia su plenitud. León XIV advierte además que reconocer que la verdad tiene un rostro personal y una dimensión relacional ayuda a evitar que el conocimiento se convierta en instrumento de dominio, exclusión o mera utilidad, orientándolo en cambio al servicio de la justicia y de la dignidad de todo ser humano, especialmente de los más vulnerables. El Papa recuerda también que la universidad no es únicamente un centro de capacitación técnica o de producción de conocimiento utilitario, sino una comunidad académica llamada a promover la formación integral de la persona, contribuyendo al desarrollo de la dignidad humana a través de la investigación, la enseñanza y el servicio a la sociedad. En este sentido, subraya que la educación debe formar personas capaces de pensar con rigor, dialogar con apertura y actuar con rectitud, cultivando las dimensiones intelectuales y morales, así como el compromiso con el bien común. Finalmente, León XIV invita a la comunidad universitaria a renovar su misión con gratitud y esperanza, y recuerda que la Universidad Católica Boliviana, que celebra 6 décadas de existencia, está llamada a seguir siendo luz en el mundo mediante la integración entre fe, razón, ética y conocimiento, al servicio de una sociedad más justa y humana.
0: Seguramente que todos recordáis a Ignacio González, el joven español de 15 años que el año pasado fue hospitalizado en el Bambino Gesù de Roma durante el jubileo de los jóvenes tras sufrir un linfoma y que en aquel momento el pontífice pidió oraciones por él e incluso lo visitó en el hospital durante su tratamiento. Ahora, Ignacio ha ido hasta Castel Gandolfo, la residencia veraniega del Papa León XIV, para encontrarse con él y darle la mejor de las noticias. Estoy curado.
2: Oh, madre, me he curado, gracias a Dios. Mandaba ayer la noticia de que me he curado y voy a esperarle en Madrid.
0: El Papa y el joven se han reencontrado meses después de aquel episodio en un abrazo breve, pero muy esperado. La familia ha vivido este tiempo entre tratamientos, incertidumbre y recuperación, acompañados también por la oración y el apoyo de muchas personas. Ignacio regresa ahora a España, ya recuperado y con la ilusión de poder reencontrarse con el Papa en su próximo viaje al país del 6 al 12 de junio. La Santa Sede pondrá en marcha a partir de este domingo una programación diaria de contenidos en pantallas digitales situadas en algunos puntos emblemáticos de Roma y Milán. Se trata de la iniciativa del Dicasterio para la Comunicación en colaboración con la red Selfie Street, que difundirá imágenes y mensajes oficiales relacionados con el Vaticano en pantallas urbanas de gran formato. El proyecto comenzará el 17 de mayo y arrancará con una programación especial en varias ubicaciones. En Roma, las emisiones se verán en Vía Tunisi, junto a los museos vaticanos, con 2 retransmisiones a las 12 del mediodía y a las 4 de la tarde. Por la tarde y de noche, la programación continuará en el Lungo Tevere de Lenavi a las 9 de la noche y en el Parco de la Rimembranza a las 10 de la noche. En Milán, los contenidos podrán verse en la pantalla de Corso Garibaldi a las 6:30 de la tarde. A partir de ahí, la emisión será diaria y se extenderá progresivamente a otras ciudades italianas a través del circuito digital. Según ha informado el Dicasterio para la Comunicación, ya durante la pasada Navidad se había realizado una experiencia similar con mensajes e imágenes del Papa León XIV en las inmediaciones de la Plaza de San Pedro. Ahora, el proyecto se extiende con una programación estable de difusión de contenidos vaticanos en espacios públicos urbanos del país.
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Y hasta aquí, queridos oyentes, nuestro informativo de hoy. 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

Muy buenas tardes, estimados hermanos y hermanas. Bienvenidos una vez más a este espacio de Iglesia Peregrina. Nos acompañan nuestras hermanas de la Legión de María, el Presidio Nuestra Señora de Fátima. Pero antes vamos a inaugurar el programa con el primer canto. Aprendamos de María. Es el cantito que vamos a reproducir. Así pues, estamos dando inicio con nuestro programa a esta hora de la tarde. Bienvenidos.

participar en este programa precioso de Iglesia Peregrina. Sabemos que todos somos misioneros. De una u otra manera, debemos de llevar la palabra de Dios a todo el mundo para la conversión de todos los hermanos, ¿verdad? Entonces, y también para la fortaleza de los que ya están cumpliendo. Pedimos a nuestro Padre Celestial que Él nos fortalezca siempre en la fe, en el amor, en la esperanza. Día a día necesitamos de su presencia. Él va siempre a la par de nosotros. Tenemos que clamarlo, que ponernos en comunicación con Él a través de la oración. Hablamos con Dios, con nuestro Señor Jesús y con nuestra Madre Santísima, la Virgen María. Así es, hermanos, que no dudemos, siempre estamos en compañía de nuestro Dios. Les mandamos a todos los que nos escuchan, todos nuestros hermanos oyentes de esta tarde, del programa Iglesia Peregrina, muchas saludes del grupo de Legión de María Nuestra Señora de Fátima. Siempre extrañando, tal vez han extrañado ustedes una voz muy especial del hermano Julio Jerónimo. Él era un hermano muy, muy cristiano, ¿verdad? Muy dedicado al servicio de nuestra Madre Santísima. Él era un gran legionario, pero fue llamado por nuestro Señor, ¿verdad? Entonces, ahora estamos añorando su presencia aquí en el programa, porque él siempre participaba con mucho agrado, con mucho amor a nuestra Madre Santísima. Él fue un fiel, un ferviente fiel, ¿verdad?, a la Legión de María y al programa, a este programa. Así es de que sabemos que está con nuestra Madre Santísima en el cielo, con nuestro Señor Dios, y eso es lo que nos consuela, que Él ya está descansando, ¿verdad? Donde todos algún día pues llegaremos, y siempre estamos esperando pues esa llegada, ¿verdad?, a la patria celestial, donde todos tenemos que añorar llegar algún día gozosos frente a nuestro Señor. Así es, pues, hermanos, que les saludamos con mucho agrado todo el grupo Legión de María, y les pedimos que siempre estén pendientes de su oración. Todos los jueves a esta hora estamos nosotros en sintonía con todos ustedes para que podamos alabar a nuestra Madre Divina y a nuestro Padre Celestial. También pedimos a los grupos de Legión de María que están a veces tambaleando, ¿verdad?, que no están caminando muy bien, que traten pues de unirse y fortalecer su grupo, ya que es una, podríamos decir, algo muy especial, ¿verdad?, que nosotros podamos darle a nuestra Madre Divina, estar en el grupo de Legión de María, Nuestra Señora de Fátima, Nuestra Señora de Guadalupe, la Madre de Dios, varios, los grupos, siempre los diferentes presidium les ponen sus diferentes nombres, ¿verdad? Entonces, es bueno que ahí en su comunidad se comuniquen y se unan, si todavía no se han unido a formar un grupo, solicitarlo aquí en la parroquia, y entonces ahí se va a formar el grupo, o lo forman, pero piden ustedes la autorización, ¿verdad?, y las indicaciones necesarias. Así de que estamos para servirles, y adelante, a servir a nuestra Madre Santísima. Vamos a iniciar nuestra oración de este día, nuestro Santo Rosario, ofreciendo

uniendo pues nuestras oraciones por todas las benditas almas del Santo Purgatorio, para que ellas sean perdonadas de todas sus faltas y sean llevadas a la presencia de nuestro Señor Jesucristo. Por todas las necesidades de cada uno de ustedes, hermanos, que nos escuchan, y porque todos tenemos necesidades. Pedamos en este momento con mucha fe, con mucha esperanza, con mucha confianza, que el Señor nos va a escuchar. También vamos a pedir la fortaleza a nuestro Señor para que Él siempre nos mantenga fuertes. Estemos siempre fuertes en las tristezas, en las angustias, en las preocupaciones, siempre confiando en el amor y en el poder de Dios. Así es, hermanos, adelante. En este momento iniciamos nuestra oración. En el nombre del Padre, del Hijo, del Espíritu Santo. Amén. Ven, Espíritu Santo, llena los corazones de tus fieles y enciende en ellos la llama de tu amor. Envía, Señor, tu Espíritu y todo será creado y renovará la paz de la tierra. Oh Dios, Padre nuestro, derrama los dones de tu Espíritu sobre el mundo. Enviaste al Espíritu a tu iglesia para iniciar la enseñanza del Evangelio. Que sea ahora tu Espíritu el que continúe trabajando en el mundo a través de todos los que creen en ti. Por Jesucristo nuestro Señor. Amén. Amén. Señor.

0: en mi auxilio.
1: Señor, date prisa en socorrerme.
0: Gloria al Padre, al Hijo y al Espíritu Santo, como era en un principio, ahora y siempre, por los siglos de los siglos. Amén. Hermanos y hermanas, vamos a meditar esta tarde los misterios luminosos. En el primer misterio contemplamos el bautismo de Jesús en el río Jordán. Por este misterio y la intercesión de la Santísima Virgen, pidamos la gracia de que por el bautismo de su divino Hijo nos obtenga un corazón limpio y un espíritu nuevo para realizar con perfección nuestro apostolado junto al prójimo. Padre nuestro que estás en el cielo, santificado sea tu nombre, venga a nosotros tu reino, hágase tu voluntad en la tierra como en el cielo.
1: Danos hoy nuestro pan de cada día, perdona nuestras ofensas, como también nosotros perdonamos a los que nos ofenden. No nos dejes caer en tentación y líbranos de todo mal. Amén.
0: Dios te salve María, llena eres de gracia, el Señor es contigo. Bendita eres entre todas las mujeres y bendito es el fruto de tu vientre, Jesús.
1: Santa María.

0: de gracia, el Señor es contigo. Bendita eres entre todas las mujeres y bendito es el fruto de tu vientre, Jesús.
1: Santa María, Madre de Dios, ruega por nosotros pecadores, ahora y en la hora de nuestra muerte. Amén.
0: Dios te salve María, llena eres de gracia, el Señor es contigo. Bendita eres entre todas las mujeres y bendito es el fruto de tu vientre, Jesús.
1: Santa María, Madre de Dios, ruega por nosotros pecadores, ahora y en la hora de nuestra muerte. Amén.
0: Dios te salve María, llena eres de gracia, el Señor es contigo. Bendita eres entre todas las mujeres y bendito es el fruto de tu vientre, Jesús.
1: Santa María, Madre de Dios, ruega por nosotros pecadores, ahora y en la hora de nuestra muerte. Amén.
0: Dios te salve María.

0: padres en favor de Abraham y su descendencia por siempre.
1: Gloria al Padre, al Hijo y al Espíritu Santo,
0: como eran

Dios Padre nuestro, tú que iluminaste a tu siervo Frandum con un conocimiento profundo del misterio de la Iglesia,

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A las 2 de la tarde, solemne procesión con nuestro patrón San Isidro Labrador, saliendo de casa de la hermana María del Tránsito López, recorriendo la calle principal hacia el oratorio de nuestro caserío, cantada por el coro San Marcos.

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1: Atención amigos y amigas, este

entonces en esta tarde. Gracias por esa fina sintonía a todos los que nos están escuchando en las diferentes comunidades. Allá el saludito para Lili Vázquez, allá en Limarle, La Chancona, está sintonizando. Una buena tarde, muchas felicidades. Vamos a dejarlas entonces con ese tema musical y el saludito para toda la familia. Si tú te vas, a cargo de Tierra Cali.

Bien, continuamos en esta sintonía, entonces, continuamos en esta transmisión, ya 26 minutos después de las 15 horas, 3 de la tarde, para toda mi gente linda, allá en Tomadiagua, los fieles oyentes, a todas las amiguitas, ahí el saludito cordial también allá en Uchurjá para María Vázquez, muchas gracias por esa fina sintonía, también allá en el Mineral para Noemí Espino, nos está sintonizando ya. A Teresita Nufia, Ana Lima, muchas gracias por la fina sintonía, también allá en Guior, gracias por esa sintonía. A toda mi gente linda que nos está sintonizando aquí también por Rodeito, allá en el Plan del Zapote.

Para saludar a Ima Linet Arias, a toda la gente que nos sintoniza también en Ocumblá, en Suchiquerua, Pinol, para María Imelda, que hoy está de cumpleaños, hoy está de manteles largos, al lado de toda su familia, muchas felicidades. Allá en Gior Guareruche también el saludito cordial para una amiga especial, entonces ahí el saludito cordial también en esta tarde. Y allá en Las Lajas, Oquén, para Zoraida González, para Ana Rutilia también el saludito, para Udelia Méndez. Gracias por esa fina sintonía, mi gente linda. El saludo entonces para Maybelí González, que hoy está también, va de cumpleaños, va a estar de cumpleaños entonces el 22. Gracias por esa fina sintonía, mi gente linda. Vamos a dejarles con este tema musical también para saludar a Victoria de Paz allá en Tenecu abajo. Y es a cargo de Montes el tema que vamos a incluir, ¿qué más quisiera?

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Gracias a toda mi gente linda, gracias a todos los amigos y amigas que nos están sintonizando. Vamos a seguirles acompañando. Ya tenemos otro saludito también para Santa Díaz, allá en Tunucú abajo, nos está sintonizando para saludar, dice, a María Antonia Díaz, porque el 13 de junio estará llegando otro año más de vida. También el saludito para María Imelda Hernández, allá en Suchiquer, Guapinol, porque hoy cumple otro año más de vida. Muchas felicidades al lado de toda la familia. Les dejamos con ese tema que dice el sube y baja.

solamente nos vienen separando ya 23 minutos para puntualizar las 16:04 p.m. Recuerden entonces la transmisión del programa a las 4:00 p.m. la llevamos el programa Apuesta por el Buen Vivir, y a las 17:05 p.m. hoy inicia la campaña del programa radial Con los Pies en la Tierra del proyecto Agua y Suelo para la Agricultura, ASA, con el tema planificación de la finca o parcela a partir de las 5:00 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Recuerde, una finca bien organizada, productiva. Vamos a dejarles con otro tema musical. Este tema musical que dice: Busco otro amor.

Bien, ese saludito cordialísimo cuando ya son 42 minutos. Son 42 los minutos ya de las... Pasan entonces de las 15 horas a 3 de la tarde. El saludo cordial entonces allá para Veranda García. También para allá en Filincas, para Juana Pérez, allá en Nueva Esperanza, el Tesoro Camotán. También para Zoila Gutiérrez Esquivel en La Palmilla, Dorita López en Talquesal, Elizabeth Pérez allá en Morrito, también nos sintonizan, allá nos están escuchando en Morrito, en Conacaste también, en El Orégano. Muchas felicidades, muchas bendiciones para toda mi gente que nos sintoniza entonces a esta hora de la tarde por allá. Vamos a dejarles, vamos a complacer también con el saludito allá para Mercy Maudiel, allá en Tesoro Camotán, también nos está sintonizando y nos solicita el tema musical y viene a cargo de Tierra Cali, dice el tema que nos está solicitando. Vamos a ver si lo tenemos listo para complacer. Nos tienen envidia.

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Bien, y nos vamos al último bloque musical entonces en esta tarde. Gracias por esa fina sintonía y al saludito para Ana Rutilia González de Lajas Oque, para saludar a Zoraida González y María Imelda Hernández, porque hoy está de cumpleaños. También el saludo para Yesenia Marilí Pérez, para María Antonia García también, y para toda la familia González González, una buena tarde. Vamos complaciendo con el tema musical Dos Seres que se aman.

Ya nos vamos acercando al final, entonces solamente 7 minutos ya para puntualizar las 16:04 p.m. Gracias a mi gente linda, esa invitación cordial para que no se pierda entonces en esta tarde el programa Con los Pies en la Tierra. Hoy iniciamos la campaña entonces radial Con los Pies en la Tierra, así que lo invitamos a estar pendiente, a enviar sus mensajes, sus comentarios al número de WhatsApp. El saludito allá para Veranda García en Filincas del Guayabo, para saludar a toda la familia, dice, para su prima Isabel Ramírez, también para María Ramírez, deseándoles una buena tarde. Muchas felicidades y bendiciones. Allá el saludito también para Santa Hernández en Cumbre La Arada, nos sintoniza para saludar, dice, a Carla de Paz, porque el 18 de mayo va a estar cumpliendo otro año más de vida, deseándole muchísimas felicidades.

Ya el tiempo nos avanzó, entonces en esta tarde solamente nos vienen separando ya 3 minutos para las 16:04 de la tarde. Saludo cordial allá para María Elena de Paz Díaz, allá en Cumbre Larada. Nos sintoniza para saludar a Ana Marilú Díaz Méndez, deseándole muchísimas felicidades. También el saludo para Teresita Nufia, allá en la Lima Camotano, está sintonizando. El saludito para toda la familia, muchas gracias a todos y quienes estuvieron en nuestra sintonía. Ya el tiempo se nos venció, se nos ha terminado. A todos les deseamos una buena tarde. Si Dios nos lo permite, vamos a estar el día de mañana con esa invitación cordial. Así que no nos cambie, porque a las 16:04 de la tarde tenemos el programa Apuesta por el Buen Vivir. Y a las 17:05 de la tarde, el programa Con los Pies en la Tierra. Así que hoy inicia la campaña radial Con los Pies en la Tierra, así que no se lo pierda. Esté pendiente y participa para entrar al sorteo de una canasta de víveres. Vamos a dejarles con el último tema musical, con la complacencia entonces, y ese tema que dice Canción de Paz a cargo del Trono de México. Pasen una buena tarde, se despide su amigo Mario Enrique Amador Carranza.

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0: Muy buenas tardes, amigos y amigas. Estamos con ustedes para acompañarles con el programa Apuesta por el Buen Vivir. Estamos para acompañarles en el programa del día de hoy. Sean bienvenidos y bienvenidas.
1: También enviamos un saludo muy caluroso a todos, muy propio de esta temporada en el que el calor se nos eleva cada día. Junto con eso, la escasez de agua para todos los usos, sea para el consumo nuestro como para la agricultura.
0: Muchos dependemos del único río que recorre estos territorios, el río Copán, Jupilingo, Río Grande o Río de Jocotán. Pobre de nuestro río, año con año lo vemos más y más disminuido. En vez de llenarse de agua, se llena de basura. Botellas y bolsas plásticas, ripio, chatarra de cable, de todo, al pobre río.
1: Todavía persiste esa nefasta idea que escuchamos, que dice, tíralo ahí, dice, que se lo lleve el río, con cualquier cosa, ¿no? Esta es una idea que ya escuchábamos nosotras desde hace 60 o más años, ¿verdad?, cuando éramos niñas.
0: La diferencia es que en aquellos tiempos los que llegaban al río era toda basura orgánica, o sea, desechos naturales. Todo eso se deshacía y no causaba contaminación ni envenenaba el agua.
1: Hoy la basura en su mayor parte está compuesta por plásticos o químicos altamente contaminantes y otro tipo de desechos que son contaminantes para el agua. Al caer en el río esos desechos, se da el efecto para el río es como un veneno, el cual mata la flora y la fauna que vive allí en el río. Lo que vemos y lo que no alcanzamos a ver, porque son millones de microorganismos cuyo hábitat son los ríos.
0: Da mucha pena mirar cómo muchachos limpian y sacan toda la suciedad de la quebrada de Carcá. Pero a los pocos meses hay gente que de nuevo echan en la quebrada camionadas o picopadas de ripio que contienen cemento, restos de techo de duralita, chatarra de hierro, restos de madera usada, en fin, cualquier basura tiran en la quebrada, muy cerca de donde se juntan con el río Grande.
1: La gente que echa esos desechos en las quebradas o en el río está acabando de matar las únicas fuentes de agua que aún tenemos en la región.
0: Los ríos y las quebradas nos benefician a todos, no solo a quienes viven cerca, sino si no lo cuidamos, al menos no debemos echarles basura.
1: Durante los últimos años hemos escuchado las palabras de estrés hídrico. Pensábamos que estrés solo le ocurría a las personas, que solo el estrés era con los humanos. Pero resulta que también le pasa a nuestro líquido vital. También le da estrés al agua, o sea, también hay estrés hídrico. Veamos qué es el estrés hídrico. Un texto que aparece compuesto por la inteligencia artificial nos dice lo siguiente. El estrés hídrico progresivo es el empeoramiento gradual y continuo de la falta de agua disponible frente a una demanda creciente. El estrés hídrico se produce cuando la extracción de agua supera la recarga natural, agravada por el cambio climático, también por la urbanización y también por la población, o sea, el incremento de la población, afectando entonces a los ecosistemas, a la agricultura y al consumo humano. Bueno, esto es lo que entendemos, lo que nos dice un texto allí en internet de lo que se conceptualiza como estrés hídrico progresivo. En palabras simples, pues es que no no le llegamos, ¿verdad? La demanda de agua, lo que necesitamos de agua, no alcanza, sencillamente, ¿verdad? De la escasez de agua, sabemos desde hace muchos años por aquí, por la región, puesto que somos conformamos una parte del país bastante seca, que otros han identificado como corredor seco. Así que la escasez de agua ya viene de hace tiempo, pero también conforme los años vemos que esta escasez se incrementa o empeoramos, pues, porque obviamente queremos más agua y más agua, y por supuesto no estamos haciendo nada para que el agua se incremente o para que haya más agua, para que haya en los ríos, todo lo contrario. Creo que los ríos y las pequeñas quebradas se nos secan porque no descuidamos absolutamente su cuidado y su regeneración. También otro tema que hemos estado escuchando mucho es el tema del niño-niña, ¿verdad? El tema del niño-niña es un tema que los últimos tiempos lo escuchamos bastante en los medios. Y sería bueno, entonces, bueno, ¿de qué se trata? Cada uno de nosotros algo hemos escuchado acerca de este tema, pero leeremos entonces, veamos que esto de ni el fenómeno del niño-niña, pues no se trata de personas, sino de fenómenos o fenómeno climático. Les leemos una definición que encontramos de inteligencia artificial. El niño y la niña son las fases opuestas de un ciclo climático natural, conocido como el niño, que altera la temperatura del Océano Pacífico Ecuatorial y genera impactos climáticos globales. El niño es la fase cálida, o sea, el calentamiento del mar. Y la niña es la fase fría del mismo fenómeno o enfriamiento. Estos dos fenómenos se van alternando, según las últimas observaciones, se va alternando cada 2 o 7 años, ¿verdad? Y ahorita, bueno, hemos escuchado desde fines del año pasado que nuestra región se ocurrirá el fenómeno del niño o niña-niño. Como ustedes habrán escuchado, entonces, el presente año se han previsto que nos lleguen a la región centroamericana los efectos de este fenómeno climático. Tenemos a la mano un boletín del Comité Regional de Recursos Hidráulicos y el organismo centroamericano denominado SICA, ¿verdad? Son dos organismos que observan entonces este fenómeno y que nos dan datos sobre el ámbito de Centroamérica. En este boletín, entonces, leemos las cuestiones principales, las cuestiones más básicas sobre este fenómeno, bueno, para conocerlo mejor, para entenderlo mejor, y por supuesto en internet podemos encontrar muchísima literatura acerca de este tema. Este boletín tiene, entre otros temas, ¿cuáles son esas señales climáticas clave del fenómeno del niño-niña? También los impactos que puede haber en nuestro ambiente o en nuestra vida. Y algunas recomendaciones que se hacen a la población en general. Vamos entonces a leer alguna parte, las cosas más importantes de este que se denomina Boletín Climático Regional y, como les decíamos, está publicado por CRRH, un comité regional de recursos hidráulicos, y el SICA, que es el Sistema de Integración Centroamericana. Dice, el niño en 2026 en Centroamérica, los riesgos climáticos y el llamado a la acción regional. Bueno, ¿qué es lo que de momento está pasando? Dice, ¿qué es lo que nos dice? Bueno, de momento, según el boletín, según esas observaciones que se han hecho, según las previsiones que se pueden hacer en ese momento, hay una fase neutral durante este primer trimestre de 20, durante el primer trimestre de este año, con alta probabilidad de transición a El Niño entre junio y julio del presente, ¿verdad? 2026. ¿Cuáles son las características del escenario esperado, ¿verdad? ¿Qué es lo que se espera como características de este fenómeno climático? En primer lugar, lluvias deficitarias, dice, o cercanas a lo normal con tendencia seca. Bueno, de lluvias deficitarias, pues, que no nos hablen, que ya las conocemos re bien, ¿verdad? Y no solo de este año, ¿verdad? En esta región del oriente de Guatemala tenemos lluvias deficitarias, como lo hemos observado muchos que vivimos en esta región en los últimos años, ¿verdad? Si recordamos el año pasado, mayo fue un mes tan deficitario aquí a nivel de los poblados urbanos que casi no llovió o no llovió, ¿verdad? Y entonces dice que el escenario esperado, ¿verdad? Que es como que, bueno, si entró el niño en la región, pues, o sea, se siente sus impactos, pues pueden escenificarse en que habrá lluvia poquísima o no la habrá, ¿verdad? Con tendencia a, bueno, a temporada seca. También habrán temperaturas elevadas, dice. Igualmente ya las estamos sintiendo, ¿verdad? Quizá a veces hay 2-3 días que no, que las temperaturas sentimos que están un poco estancadas, es decir, no siguen incrementándose por algunos otros fenómenos climáticos, ¿verdad? En los vecinos países, como en el de estos días, ¿verdad? Que en México hay lluvias torrenciales y aquí al menos se nubla un poco, lo que permite que la temperatura no siga para arriba. Así que las temperaturas elevadas son, como dice el escenario, así como que de lo que se conoce como niño-niña. Canícula más prolongada e intensa, ¿verdad? La canícula, bueno, todos sabemos lo que es la canícula, es ese veranito que se da en el contexto de la temporada lluviosa de estos meses. Pues nos anuncian que la canícula será más larga y más intensa, o sea, más sequedad todavía, ¿verdad? Pero aquí decimos, bueno, ¿y qué canícula? Porque aún no hemos entrado tampoco en el invierno, en la época lluviosa. Tuvimos una lluvia hace unos días, pero la temporada lluviosa todavía la estamos esperando, ¿verdad? Pero sin embargo ya nos hablan de que esto puede ser que se presentaría una canícula más prolongada. Bueno, ¿cuáles son las señales climáticas, dice, de este fenómeno niño-niña? Bueno, temperaturas, dice, que podían incrementarse en medio grado, o sea, en 0.5 o un grado, ¿verdad? Un grado, eso dependiendo de cuáles son las temperaturas promedio de cada lugar o de cada región o de cada país, ¿verdad? Pero lo que dicen es que subiría aún más la temperatura en base al promedio que hemos tenido en los lugares, en caso nuestro. También habrá mayor incidencia de olas, dice, principalmente julio y agosto. El incremento del estrés, ¿verdad? En zonas urbanas, en zonas costeras, en zonas agrícolas. En cuanto a precipitación, dice, amplias zonas con lluvias, bajo lo normal o bajo de lo normal o normal, con tendencia a ser más escasas, ¿verdad? Deficitarias, dice. Hay persistencia y fortalecimiento de la canícula. Es decir, lo que ya se decía, que se anunciaba en el otro párrafo, ¿verdad? La canícula, bueno, se fortalecerá o será más seca o se prolongará en el tiempo, ¿verdad? Pero esto se anuncia también aquí como señales climáticas, señales de un clima en el que prevalece este sistema niño-niña. Inicio de la temporada lluviosa va a ser, o es más bien, está siendo irregular, como estamos observando, ¿verdad? En el norte de la región, dice, están hablando de la región centroamericana, puede haber un adelanto de 5 a 10 días, ¿verdad? Y el norte, pues somos nosotros, o un retraso de hasta 15 días en el sur, bueno, allá por Costa Rica, ¿verdad? Esto dice más o menos lo que nos dice acerca del fenómeno niño-niña, que se está previendo impacte esta región del continente americano. Bueno, ya antes decían que el fenómeno no es tampoco local de este continente, sino tiene un impacto global. Pero bueno, aquí está lo que nos importa más, los impactos más críticos que se tendrían lugar, que se verían, que se observarían aquí en nuestra región. Dice, en cuanto a recursos hídricos, pues había una reducción de la recarga de acuíferos y caudales superficiales. Claro, reducción, es como que si no llueve, ¿verdad? ¿De dónde se van a recargar? También habrá mayor riesgo de sequía hidrológica. Pues sí, lo que las fuentes de agua, ríos, quebradas, ojos de agua. También habrá presión sobre sistemas de abastecimiento de agua potable y de riego. Perdón, un momentito. Sí, seguimos entonces con estas impactos que el fenómeno del niño, niña, se sentirían aquí en la región. En cuanto a agricultura y seguridad alimentaria, ¿cuáles serían esos impactos? Bueno, pues habría afectación del calendario agrícola por inicio irregular de lluvias, por supuesto, ¿verdad? Aquello de que se siembra, pero como ya no llueve, pues se pierde la semilla, se pierde la cosecha, no tiene un crecimiento normal la planta, etcétera, etcétera. O sea, afectación del calendario agrícola. ¿Cuándo sembrar? ¿Cuándo no sembrar? ¿Cuándo va a llover? Bueno, eso queda así, ¿verdad? Afectado. Pérdida de cultivo de subsistencia en el corredor seco. Bueno, Chiquimula, Zacapa, El Progreso, parte de Baja Verapaz, y bueno, hay una parte transversal, ¿verdad?, del país, que es el corredor seco. Ahí es donde se ubica entonces la pérdida de cultivo de subsistencia en esta parte del país, en esta franja que se denomina corredor seco, porque bueno, es la franja más seca y que por supuesto sufriría en mayor medida estos impactos de este fenómeno niño-niña. Incremento del riesgo de inseguridad alimentaria y nutricional, por supuesto, ¿verdad? Si no tenemos cosechas, si no hay siembras, si lo poco que se podría cultivar no se da, entonces claro que tenemos un incremento del riesgo de la inseguridad alimentaria y nutricional. La energía, bueno, hay impactos en la generación hidroeléctrica, ¿verdad? Allá las hidroeléctricas que tenemos en el país, principalmente aquella, la de el río Grande, el río que tenemos allá en un municipio del Quiché, ¿verdad? Una hidroeléctrica que es importante para la generación de energía en el país. No es la única ni lo único que produce energía, pero es importante. Entonces, las fuentes de generación hidroeléctrica pues serían afectadas porque bajarían o están bajando los caudales de los ríos. Habría entonces mayor demanda energética por aumento de temperaturas, por supuesto. Bueno, en cuántos lugares ya se tiene airecito acondicionado que para funcionar, y los ventiladores, pues se necesita pues energía eléctrica. Entonces, mayor demanda, pero vamos a tener bajones de producción, de generación eléctrica, pues por los mismos impactos que habrá en los ríos que mueven esta producción energética. En salud, el incremento del riesgo por las olas de calor, la deshidratación y los golpes de calor. Aquí en el nivel de estos municipios hemos tenido ya varios casos en los cuales, bueno, uno no llega a saber con seguridad si aquella persona tuvo colapso por el calor, ¿verdad? Pero por ahí van las dudas, ¿verdad? De personas con expuestas a las horas más calientes y que sufren, han sufrido colapsos, caen, algunas han muerto, otras no conocemos el diagnóstico preciso. Pero bueno, eso es un riesgo también para la salud de los habitantes de los lugares más calientes. Posibles impactos indirectos en enfermedades sensibles al clima, ¿verdad? Eso tiene también impacto sobre otras enfermedades, ¿verdad? Porque el calor, pues sí trae mayor reproducción de ciertos insectos que también son transmisores o vectores de enfermedades diferentes. La gestión del riesgo y protección civil, mayor probabilidad de sequías meteorológicas y agrícolas, necesidad de transitar de la respuesta reactiva a la gestión anticipada del riesgo. Bueno, como que son atribuciones donde el Estado y las autoridades locales deben tomar la delantera, tomar la iniciativa y ver, ¿verdad? Esto les toca a las autoridades de diferente nivel. Bueno, aquí dice algunos próximos pasos que se recomiendan por parte de este boletín, que es un boletín climático regional que publica el Comité de los Recursos Hidráulicos y el Sistema de Integración Centroamericana. ¿Qué dice acerca de los próximos pasos que recomiendan? Dice, emisión de alertas sectoriales específicas basadas en este diagnóstico que están emitiendo, ¿verdad? O sea, ¿qué hacer, verdad? Actualización periódica de este boletín u otros medios informativos conforme evolucionen las condiciones, ¿verdad? El desarrollo de este fenómeno climático. La activación de protocolos regionales, ¿verdad? De comunicación de los riesgos que supone este fenómeno climático. Y, por supuesto, el fortalecimiento de la coordinación nacional, regional y, diríamos nosotros, local, ¿verdad? Para la gestión anticipada de todos estos impactos que nos anuncian en este boletín que habrán en el desarrollo de este fenómeno climático que se denomina niño-niña. Y que, como ya leíamos ahí, el niño está más vinculado a la cuestión seca y la niña está más vinculada a la cuestión de humedad. Y así, con esas, en consecuencia, serían estos indicadores de cómo se desarrollan estos fenómenos en tierra, en diferentes territorios. Bueno, les hemos entonces leído esta información que, por supuesto, puede ser ampliada, profundizada. Ojalá la leamos y es importante para cada uno de nosotros y nosotras estar informados y seguir el desarrollo de este fenómeno, ya que, por supuesto, por todos lados ya venimos escuchando que tendrá un impacto en nuestra región. Bueno, escuchamos un poquito de música para seguir con nuestros temas.
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2: Seguimos entonces con nuestro tema. Venimos hablando de el fenómeno niño-niña. Estábamos leyendo el boletín de SICA y del Comité de Recursos Hidráulicos, que nos explica, nos amplía sobre este fenómeno y los impactos que se esperarían acá en nuestra región. Seguimos, nos parece interesante, ¿verdad? Leer siempre en este mismo el contexto planetario, el contexto de las preocupaciones de nuestro ambiente. Entramos un poco en que hace unos días se conmemoró el Día de la Tierra, ¿verdad? Hace los últimos días de abril, el 22. Así que tenemos un comunicado muy, muy amplio, ¿verdad? Sobre nuestro planeta y todo lo que está pasando y todo lo que nos hace falta trabajar. Bueno, dice este artículo, nuestro poder, dice nuestro planeta, 22 de abril, Día de la Tierra. Este 2026 acogerá la edición número 56 del Día de la Tierra. O sea, miren ustedes cuántos años ya que llevamos conmemorando el Día de la Tierra. Todos esos años que cada año se dice, oye, Día de la Tierra, por tal y tal cosa, que nuestro planeta está sufriendo mucho, lo estamos descuidando, lo estamos destruyendo, y tenemos que hacer esto y esto. Bueno, cada año se retoma ese tema, ¿verdad? Por lo menos. Pero dicen, los que escriben este artículo, lejos de vivir en un ambiente sostenible, pese a que estamos conmemorando el Día de la Tierra cada año, lejos de vivir en un ambiente sostenible, en equilibrio y diverso, nos encontramos en otro de los capítulos poco alentadores que nos regala la crisis climática. Hace un mes, la Organización Meteorológica Mundial, OMM, emitía un comunicado de prensa en el cual expresaba lo siguiente. Desde que empezaron a realizarse observaciones del clima de la Tierra, este nunca había sido tan descompensado. Esto es lo que dijo, entre otras cosas, la Organización Meteorológica Mundial en un comunicado de prensa. Este artículo está escrito por el equipo de comunicación de RPAM, que es la red panamazónica, que es compuesta por un grupo de católicos de los países que tienen territorios en la Amazonía. Esta es entonces el comunicado que les leeremos, lo ha escrito el equipo de comunicación de RPAM, que son pues un grupo de católicos a nivel latinoamericano, pero sobre todo los que viven en países que tienen parte allá en la Amazonía, aquí en el sur del continente.
3: Y es que la convivencia con la Tierra es el mediador principal para la variación climática. A su vez, la variación climática se relaciona directamente con las condiciones de vida, lo que impacta la interacción de los seres vivos con su entorno, reafirmando el círculo de vida en el que estamos inmersos. Mantener la Tierra en condiciones óptimas es salvaguardar las garantías de la vida para cada uno de los seres vivos que la habitamos. Por ello, no podemos desconocer que actualmente contamos con el desequilibrio terrestre más elevado de los últimos 65 años, que los fenómenos meteorológicos causados por el desequilibrio impactan a millones de personas, siendo los más vulnerables y marginados los primeros afectados, y que el contexto perjudicial del extractivismo es una realidad evidenciada por el desarrollo minero, la deforestación y el uso indebido de la tierra.
2: Bueno, los problemas de todos, dice, ¿verdad? Después de un resumencito de cómo está la situación. Bueno, problema de todos. El uso de la tierra a lo largo de la historia ha estado marcado por las necesidades que pueden surgir de acuerdo con cada contexto histórico y la organización social de los pueblos. Sin embargo, el punto de quiebre y exceso en el que se sumerge el mundo ha permitido la proliferación de una serie de males que se asocian a la crisis ecológica y social que estamos viviendo actualmente. Por un lado, los extractivismos sin restricción, ¿verdad? Extractivismos. Bueno, a nosotros nos viene luego a la cabeza la minería. La minería, el petróleo, el gas, eso, todo eso que extraemos de la tierra, de las entrañas de la tierra y de los mares, ¿verdad? Y cada vez más y más y más somos insaciables. Entonces, los extractivismos sin restricción, dice, porque no hay quien detenga eso, ni hay quien diga eso, no, aquí sí, no. ¿Ah? Sean legales o no, dice, esos extractivismos dan pie a una cadena de problemáticas que contaminan distintas esferas. La minería, lo que ya decíamos, la minería, por ejemplo, requiere en muchos casos la devastación de terrenos para el establecimiento de campamentos. Para empezar, campamentos, ¿verdad?, donde van a vivir los que van a trabajar ahí. Posteriormente, convertidos en asentamientos, empiezan que son campamentos y se vuelven comunidades, o sea, asentamientos de la gente, se queda de una vez a vivir ahí, ¿verdad? Con dificultades sociales y falta de servicios, no se diga, ¿verdad? Falta de electricidad, saneamiento, bueno, que acerquen, no se diga de agua, ¿verdad? Que acerquen a las personas a la dignidad.
3: Ejemplo de ello es lo ocurrido en el sector de La Pampa, departamento de Madre de Dios, en la selva peruana. Ahí se estableció una zona minera que entre los años 2021 y 2024 le costó a la tierra alrededor de 31 mil hectáreas de bosques nativos, según datos oficiales. Para el periodo 2024-2025, la deforestación registrada fue de más de 11.500 hectáreas. A eso se suman las cantidades de mercurio que terminan en los ríos Malanowski y Madre de Dios. Los índices disparados de trata de personas y explotación sexual. El establecimiento de economía ilegales y redes de extorsión. La apertura de un corredor logístico para el narcotráfico y la precariedad en acceso a servicios básicos de las personas que viven en la zona.
2: Bueno, este párrafo que les acabamos de leer describe así de una manera muy, muy real qué es lo que alrededor del extractivismo se genera, ¿verdad? Y por qué el extractivismo es como lo peor que nos puede estar pasando. Bueno, sigue el texto, dice, la selva amazónica ha vivido cuatro momentos crueles para la tierra y para quienes la habitan. Después de la época colonial, grandes patrones caucheros, ¿verdad?, se adentraron en el inmenso bosque esclavizando a los pueblos nativos, con el fin de lograr la extracción de goma de los árboles de caucho. Más adelante, la explotación desmedida de madera heredó la dinámica esclavista del caucho y los grandes madereros cometieron no solo el crimen de perturbar el equilibrio del bosque, sino el de pasar por encima de la dignidad de los pueblos indígenas.
3: Luego apareció la fiebre por los hidrocarburos, esos que aún no acaba y cuya herencia pasa por porciones de tierra y agua contaminadas con petróleo o gas, poblaciones desentendidas de su herencia cultural y falsas riquezas que caducan al tiempo que los yacimientos de petróleo y gas. Un cuarto momento es el de la minería. Ese que hoy está en auge y que se estableció a la par de la explotación de hidrocarburos, La minería es el mayor de los males para nuestra tierra y nuestros pueblos.
2: Bueno, el artículo está, como vemos, ejemplificando allá en el área del sur de nuestro continente, del sur de América Latina, principalmente allá en el área de la Amazonía. Ahí están poniendo como ejemplo, bueno, en Perú, ¿qué ha ocurrido? Pero igual aquí en Guatemala nos ha ocurrido cosas parecidas, ¿verdad? Si vamos y nos adentramos en esos lugares donde se ha llevado a cabo extracción de minerales, vamos a encontrar esos efectos devastadores en la naturaleza y en la población, ¿verdad? Después de años en que se extrae ya sea oro o ya sea otros minerales, ¿verdad? Eso es algo tan conocido y quizá mucha gente ya lo ve como normal. Y claro, como dice aquí, luego que se extrae todo lo que se quiere, el desastre ambiental es el que se queda con la población, ¿verdad? Las ganancias y todo el lucro que eso genera, eso se va, ¿verdad? Sin embargo, cuando llegan los que extraen, los empresarios de la minería, y los empresarios, lo que sea, del petróleo, del caucho, de todo lo que históricamente se ha extraído, nos lo pintan como que esto es desarrollo, esto es ingreso, esto es empleo, esta es buena vida, esto es bienestar para la población. Siempre, y lo siguen pintando así, ¿verdad? Pero la realidad es que lo que nos queda a las poblaciones son el desastre ambiental. Y bueno, un ejemplo que se narra aquí, pero en nuestro país, en Guatemala, también tenemos ejemplos de que esto ya ocurrió. Dice entonces, aún vive la esperanza, ¿ya? En el corazón de la Amazonía, o sea, no todo está perdido, ¿verdad? Siempre tenemos esperanza que podemos seguir evitando esos desastres contra la naturaleza y contra la población. Por eso dice esto, aún vive la esperanza. En el corazón de la Amazonía persisten una serie de experiencias que armonizan con la tierra. O sea, a la par que miramos desastres ambientales, también hay esperanza. Y dice, persisten una serie de experiencias que armonizan con la tierra y que buscan la promoción de la dignidad humana dentro de las comunidades locales. La están poniendo entonces un ejemplo de la ciudad de Cobija, en el departamento de Pando, en Bolivia. Allí acoge la experiencia del proyecto Florestanía, así se llama, un nombre que ha sido utilizado por sus fundadores para encontrar la armonía entre el bosque, o sea, y la ciudadanía, asumiendo también el equilibrio y la coexistencia entre el ser humano y el bosque.
3: El objetivo de Florestanía es lograr la recuperación del suelo a través de procesos de reforestación. La zona se caracteriza por ser un punto de impacto negativo por la actividad ganadera y la siembra únicamente de pasto. El proyecto representa el significado de vivir con el bosque y para el bosque. Aboga por la promoción de la cultura del sembrar, incentivando a los visitantes a seguir su ejemplo, y cuenta con procesos de voluntarios que apuestan por la recuperación de la tierra.
2: La provincia de Tambopata, así se llama, en el departamento de Madre de Dios, en el país de Perú, también nos presenta otra experiencia de este tipo. Alberga la experiencia de Agrobosque, dice. ¿Qué es Agrobosque? Es una cooperativa que se dedica al cultivo de cacao y que entiende muy bien que toda labor agrícola debe hacerse en armonía con el bosque.
3: La cooperativa motiva un adecuado manejo agroforestal, que no distorsione distorsiona de forma negativa el ambiente y que cuida los suelos amazónicos, entendiéndolos como la fuente de vida en la Amazonía. Agrobosque motiva a las comunidades a tener una visión de desarrollo basada en el respeto a la tierra y la naturaleza, los métodos de subsistencia, la sostenibilidad económica y el buen vivir de las comunidades son posibles.
2: Alentamos a quienes trabajan por una tierra en equilibrio a seguir día a día con sus labores, dice, en cualquier parte del mundo donde nos encontremos, ¿verdad? La armonía entre los seres vivos y su entorno no es más que la garantía de vida de esta y las futuras generaciones. Siempre estamos hablando, ay, mis hijos, ay, mis nietos, ay, mis descendientes. Bueno, ¿verdad? Eso es, entonces, la armonía entre los seres vivos y su entorno no es más que la garantía de vida de las generaciones actuales y las futuras generaciones. A la pregunta, ¿qué pasaría si el equilibrio se rompe del todo? Dice, porque en algo ya lo hemos roto, ¿verdad? Entonces podemos responder que la tierra seguirá en su espacio y tiempo para generar otro tipo de condiciones de vida, para que el siguiente grupo de organismos pueda prosperar y vivir en armonía con ella, mientras que nuestras formas de vida serán borradas de su faz. Qué serio, ¿verdad? Y qué susto nos da esto que nos dice de último, que si rompemos de al tiro, de una vez, ese equilibrio, ya hemos empezado a romper, entonces seremos borrados, nuestras formas de vida actuales serán borradas de la faz de la Tierra, ¿verdad? Y darán origen a otras formas. El planeta seguirá, la Tierra seguirá, el universo seguirá. Los que no seguiremos seremos nosotros, que no hemos cuidado nuestro planeta y que lo hemos destruido, ¿verdad? Bueno, esa es la advertencia que nos deja al final este artículo de Red PAM, que es la red católica de los países del sur del continente que conforman o que forman parte de la selva más grande que tenemos en el mundo, que es la Amazonía y ese gran río llamado también del mismo nombre. Bueno, otro poquito de música y después les leeremos algo más también importante para su información.

0: sí es posible, dice. 50 países debaten en Colombia en estos días un futuro sin petróleo ni gas. Es como que, qué barbaridad, ¿cómo vamos a vivir sin petróleo y sin gas? Sin embargo, mucha gente lo está diciendo, mucha gente lo está proponiendo y también se proponen otras formas alternativas de generación de energía. Así que sí es posible, dice este grupo de personas, que delegaciones de 50 países que se reunieron allá en una ciudad colombiana, se reunieron ONGs, sociedad civil, iglesias cristianas y confesiones religiosas varias. Debatieron hasta el 29 de abril en Santa Marta sobre cómo abandonar la dependencia catastrófica de los combustibles fósiles. Y aquí va solo una palabrita en decir, miren, lo catastrófica que es, ¿verdad?, la vida en el planeta dependiendo de estos combustibles fósiles. Tan solo escuchemos, o bueno, estamos viviendo esta guerra declarada de Estados Unidos contra Irán y todo el problema que hay alrededor, ¿verdad?, de que se muevan los combustibles hacia los países, ¿verdad? Y todo, toda la inflación y todo el costo de vida que se ha incrementado a partir de esto, que somos sociedades dependientes de estos combustibles. Y eso nos lleva a la actual situación tan crítica, ¿verdad? Que ya no lo vamos a hablar como es en nuestro país, cada quien lo sabe. Pero bueno, esto es lo que ya estaban debatiendo. Sí es posible, ¿verdad? Sí es posible un futuro sin petróleo y sin gas.
1: El futuro de la transición ecológica del mundo se juega en parte también en Santa Marta, Colombia. Esta pequeña ciudad situada a orillas del Mar Caribe, protegida a sus espaldas por la Sierra Nevada de Santa Marta, un masivo montañoso tan extenso como la región del Veneto, a que acoge la primera conferencia internacional, en la que delegados de 50 países y representantes de organizaciones de la sociedad civil, ONGs y representantes de diferentes iglesias y religiones están discutiendo un objetivo ambicioso, pero ya no puede posponerse: abandonar definitivamente los combustibles fósiles para emprender caminos diferentes, no caracterizados por el uso de carbón, petróleo y gas, principales responsables del desastroso cambio climático.
0: Decisiones específicas. El evento que concluirá, o ya concluyó, el 29 de abril, tras varios días de debates, conferencias y seminarios, ha sido impulsado con firmeza por los gobiernos de los Países Bajos y de Colombia, por supuesto. No es casualidad que se haya elegido precisamente a Colombia y en concreto a Santa Marta, un lugar del Caribe colombiano, como sede de esta primera e histórica cumbre. La ciudad situada al norte de la capital de Colombia, Bogotá, se ha convertido con el tiempo en el principal cruce de caminos para la exportación de carbón destinado a toda Sudamérica. Mientras tanto, Colombia tiene una economía fuertemente dependiente de los combustibles fósiles y busca desesperadamente una alternativa.
1: La cumbre de Santa Marta. Alberto Franco, religioso colombiano y responsable de iglesias y minería en Colombia, manifestó: las soluciones no pueden provenir del mismo sistema que genera la crisis.
0: Convicciones compartidas, esto se planteó. Dice: la convicción del presidente colombiano es que precisamente los combustibles fósiles son la causa principal de la crisis ambiental. Claro, no solo lo dice, ¿verdad?, lo dice mucha gente, que está poniendo en riesgo la vida en nuestro planeta. Un punto de vista compartido por muchas naciones, aunque algunos gobernantes no quieran admitirlo. El religioso redentorista colombiano y responsable de iglesias y minería dijo también que que busca enfrentar los desafíos que plantean los impactos y las violaciones de los derechos socioambientales causadas por las actividades mineras. Responde al

0: y luego que no puede haber transición energética sin justicia climática y sin justicia social, sin escuchar el grito de la tierra y el grito de los pobres. Por último, que el modelo y la lógica extractivista que han creado el problema no pueden ser parte de la solución. El cambio necesario para resolver la crisis no será posible sin transformaciones sociales, culturales y espirituales.
1: Los peligros inminentes, ¿cuáles son esos? Recientemente, con vistas a la conferencia allí en Santa Marta, la red Iglesias y Minería, en un documento, había advertido que la carrera armamentista, el aumento de las guerras, como por ejemplo la de Ucrania y la de Oriente Medio a la cabeza, así como la extracción desenfrenada de materiales críticos y tierras raras, generan un mayor consumo de fósiles, emisiones de gases de efecto invernadero y una destrucción acelerada aún más acelerada de la naturaleza.

0: nombra a los responsables con nombre y apellido. El capital financiero, las multinacionales, los gobiernos del norte del mundo, las pequeñas élites del sur del mundo que quieren conservar los capitales y los privilegios acumulados a lo largo de la historia y a través de guerras, violencia y chantajes.
1: ¿Y cuál es esa alternativa posible? ¿Pero es realmente posible una alternativa? Es una pregunta que cada uno nos deberíamos hacer. Bueno, pues se plantea, según este grupo, que sí, parece que sí. Según al menos este religioso que escribe, dice, las comunidades indígenas locales están demostrando que una verdadera transición ecológica se basa en la producción alimentaria diversificada y ecológica, en energías autónomas, el cuidado del agua y de los bosques y una baja huella de carbono. Es necesario dar visibilidad a estas alternativas, apoyarlas económica y técnicamente y crear redes de intercambio justo. Pero sobre todo hay que reconocer y valorar la espiritualidad de las comunidades indígenas en relación con nuestra madre tierra. Las comunidades indígenas locales están demostrando que una verdadera transición ecológica se basa entonces en la producción alimentaria diversificada y ecológica, en energías autónomas, el cuidado del agua y los bosques y una baja huella de carbono. Bueno, hemos dado lectura, hemos compartido con ustedes escritos y propuestas y esas reflexiones que nos regalan, que nos ofrecen otras personas para ir pensando entonces qué haremos, qué hacer ante estos desastres. Bueno, antes hablábamos del desastre, lo que podríamos calificar de desastre del niño y la niña, es un fenómeno climático, pero para nosotros significa otro desastre. ¿Por qué? Porque trae mayor sequedad, mayor escasez de agua, mayor escasez de lluvias, canículas más prolongadas, ríos que se secan, mayor producción de basura, etcétera. Todo que forma parte de ese desastre ecológico en el que estamos metidos. Pero como dicen estos dos artículos, hay alternativas y ahí lo plantean. Y a todo el mundo invitamos para informarse más. Allí en el Boletín Amerindia es una fuente muy, muy confiable para informarnos más de este tema.
0: Bien, amigos y amigas, hasta aquí le hemos acompañado con su programa Apuesta por el Buen Vivir. Muy buena tarde para todos.

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0: Muy buenas tardes, amigos, amigas de Radio Chortí FM, Tierra en la 95.9. Qué gusto poder saludarles. Nos encontramos nuevamente con ustedes para llevarles la campaña radiofónica Con los pies en la tierra del proyecto Agua y Suelo para la Agricultura ASA. Pues será un gusto poder compartir en esta campaña durante 5 meses. Todos los jueves, así que nos vamos a estar saludando los jueves de 5 a 6 de la tarde. Esto gracias a la confianza y apoyo de CRS, ASA y también a sus socios Caritas Zacapa y Azorech. Bueno, en esta conducción vamos a estar Isael Ramos y Marta Elena García con muchísimo gusto. Isael, ¿cómo se siente con este inicio de la nueva campaña?
1: Pues feliz, contento, igual que usted, Marta Elena, de iniciar esta campaña radial con los pies en la tierra en este 2026. Ahora pues estaremos escuchando nuevos temas que creemos que serán de mucho interés para usted. Como ustedes saben, estamos en un mes muy especial, celebramos en honor a las madrecitas, pero también en este mes se espera la llegada de la temporada de invierno. Aunque según pronósticos, el cambio climático y el fenómeno del Niño están acortando el invierno y retrasando la llegada de la lluvia. Lo que es preocupante porque pues vendrá a afectar a todos los que habitamos en la Madre Tierra, Marta Elena.
0: Sí, yo creo que lo más preocupante, Isael, es que hasta hoy, 14 de mayo de 2026, los incendios forestales han consumido 16.400 hectáreas de bosques en Guatemala. Y según los reportes de Conred, se han registrado 1.396 incendios y de estos 1.003 han sido incendios forestales. Es decir, el más del 90% de incendios han sido provocados por la actividad humana, como las quemas agrícolas o como las rosas que luego se descontrolan y no sabemos qué hacer, ¿verdad? Entonces yo creo que este programa va a servir de mucho para hablar también de este tema.
1: Sí, y no estamos alejados de la realidad porque a veces en las noches cuando uno observa las montañas,

0: pequeñas, pues se ven incendios, y es un llamado también a que reflexionemos y actuemos, ¿verdad? Y este programa pues precisamente habla sobre la no quema. Pues el día de hoy estaremos abordando la planificación de la finca o parcela y algunas claves que serán pues de mucha importancia para tener una gestión exitosa durante nuestra temporada de cosecha. Se ha preguntado, ¿qué diferencia hay entre sembrar cada año como siempre y producir con una visión clara de hacia dónde queremos ir? Planificar la finca es una necesidad. Con este programa buscamos brindarle una herramienta que le ayude a mejorar su productividad, aprovechar mejor los recursos, hacer un uso eficiente del suelo, del agua, de la mano de obra, del trabajo y del tiempo. También permite responder con mayor facilidad a los cambios del clima y a las exigencias del mercado.
1: Sí, en muchas comunidades rurales también las familias agrícolas tienen un conocimiento profundo acerca de sus parcelas, ¿verdad? Saben cuándo sembrar, saben qué cultivar y cómo responder a las condiciones del clima. Pero hoy, frente a desafíos como la variedad climática que estamos observando, los cambios en los mercados y el desgaste que está teniendo el suelo, ese conocimiento puede fortalecerse aún más si nosotros trabajamos sobre la planificación de la finca.
0: Sí, claro, planificar la finca no significa complicar más el trabajo, sino que organizar mejor lo que ya se hace. Es decidir qué producir, dónde hacerlo, cómo aprovechar mejor el suelo y el agua, y cómo orientar la producción tanto para el consumo familiar como para el mercado.
1: En países como Honduras, Nicaragua, El Salvador, en México, cada vez más productores están incorporando esta forma de trabajar. Y esta planificación de la finca, pues ha hecho que ellos puedan lograr sistemas más productivos, más resilientes a los cambios del clima y también más sostenibles, ¿verdad? En el tiempo, que en esta campaña justo vamos a hablar de esos temas.
0: Sí, precisamente iniciaremos hoy hablando de cómo la planificación de la finca bajo el enfoque del proyecto ASA se convierte en una herramienta clave para tomar mejores decisiones y fortalecer el futuro de la producción agrícola, que es lo que esperamos como productores.
1: Muy bien. Bueno, nosotros vamos a abordar este tema el día de hoy, que es la planificación de la finca. Y nosotros consideramos, por todo lo que se ha planteado hasta este momento en el programa, que su participación es muy valiosa para aportarle al programa y para aportarle a todas las personas que están escuchando este programa. Así que les vamos a invitar a que escriban a nuestro WhatsApp 56 14 29 06, o también puede hacer una llamada telefónica al 79 46 51 69. Ahí puede hacer sus comentarios, compartir experiencias, enriquecer este programa con los pies en la tierra. Y bueno, pues al finalizar vamos a estar sorteando una canasta con víveres con todas las personas que participen hoy en el programa.
0: Así que les invitamos a participar. Les vamos a adelantar la pregunta para que usted pueda escribirnos y responder desde ya. Planificar la finca solo sirve para decidir qué cultivo sembrar y no influye en el uso del agua ni en la organización del trabajo. Pues usted podrá darle respuesta a esta pregunta al número 56 14 29 06, o también a nuestro teléfono de planta, que es el 79 46 51 69, la línea que usted marca pues en cualquier momento que estamos en cualquier programa. Bueno, y vamos a entrar de lleno con nuestros invitados. Hoy nos acompaña don Alirio Martínez. Bueno, por motivos de salud nos comentan que está, bueno, no estará en el programa, pero hay otro invitado especial, Martelena.
1: Sí, hoy nos va a acompañar el ingeniero Brian López. Él es técnico de Cáritas, es originario de Río Hondo, Zacapa, y pues le damos la más cordial bienvenida. Gracias por acompañarnos, ingeniero.

0: Muchísimas gracias, ingeniero.
1: Sí, entonces, muchas gracias por estar con nosotros. Vamos a escuchar unos mensajes y, bueno, muchas gracias por estar con nosotros acá en el programa Con los Pies en la Tierra. Vamos a hacer una pequeña pausa y ya volvemos con el programa.

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0: Bueno, ya estamos de regreso con el programa Con los pies en la tierra. Vamos a escuchar una historia relacionada al tema que estamos abordando hoy en este programa.
1: En la cocina de Doña Rosa y Don Máximo, el día no solo empieza con el fuego encendido, empieza con cuentas, decisiones y reflexiones.
2: Mire pues, Máximo, estas zanahorias sí están diferentes, más grandes, más firmes, hasta el color se mira más bonito. ¿De verdad salieron de aquí?
3: De aquí mismo, de la parte donde antes ni sembrábamos nada.
2: La parte que usted decía que no servía, si ahí solo monte había.
3: Sí, eso decía, pero la verdad es que no la había trabajado bien. Uno se acostumbra a sembrar igual todos los años, sin pensar mucho si la tierra está respondiendo o no.
2: Y cada vez más gasto, más trabajo, y la milpa ya no alcanzaba igual.
3: Por eso me quedó sonando lo que dijo doña Elena, que no era solo trabajar más, era ordenar la parcela y cómo la manejábamos.
2: ¿Y qué fue lo que cambió entonces?
3: Varias cosas, no fue solo una. Primero dejé de limpiar todo como antes. Empecé a dejar cobertura en el suelo, el rastrojo, para que la tierra no quedara descubierta. Después, ya no eché el fertilizante como antes. Lo fui aplicando mejor en el momento y la cantidad que la planta necesita. Y lo otro, ya no sembré solo maíz. Empecé a diversificar poco a poco. Metí frijol y probé con hortalizas.
2: Y también ya no siembra todo al mismo tiempo.
3: Exacto. Ahora voy sembrando por partes, en distintos momentos. Así no se me junta todo el trabajo y tampoco pierdo todo si el clima falla. Todo eso junto hizo la diferencia. Por eso la parcela ahora se mira así, más ordenada, más productiva y más bonita.
2: Y la cocina también se siente diferente. Ya no estamos comprando todo y hasta alcanza para vender un poco.
3: Antes pensaba que necesitábamos más tierra o gastar más. Pero lo que hacía falta era manejar mejor lo que ya tenemos. La parcela sí responde cuando uno empieza a entenderla.
1: Hoy vamos a conocer cómo el plan de parcela, junto con prácticas como la cobertura, la diversificación y un mejor manejo de los cultivos, puede ayudarle a producir mejor. No se vayan.
4: Muy bien, muchísimas gracias por estar en sintonía de su programa Con los pies en la tierra del proyecto Agua y Suelo para la Agricultura ASA. Hemos escuchado una historia respecto a la planificación de la finca y tenemos nosotros allá acompañándonos vía telefónica al ingeniero Brian López, y pues nos gustaría escuchar un poco comentarios respecto de esta historia, ingeniero.
5: Buenas tardes, ¿me escuchan? Buenas tardes. Sí, en realidad, verdad, en la historia nos narra cómo el ordenamiento en la finca dio mejores resultados, ¿verdad? En los cuales nos damos cuenta que identificando nuestro mercado, identificando nuestras áreas productivas y ordenadas dentro de la finca, nos van a permitir tener un ciclo para poder producir a un tiempo adecuado y tomando en cuenta la variabilidad climática.
4: Exacto. ¿Y la preparación de la tierra es parte de, como pensando en cómo prevenir las quemas, ingeniero?
5: Ah, okay. Bueno, principalmente, ¿cuál es todo el sueño cuando tenemos nuestra parcela? Verla productiva, pero muchas veces tenemos que pararnos en la parcela y ver 360 grados. Principalmente ver mi disponibilidad del agua, ¿verdad? Posteriormente a esto, yo tengo que saber que las prácticas ASA abordamos lo que es la cobertura, los abonos verdes, el tener árboles maderables, tener árboles frutales, porque al igual dentro de la agricultura utilizamos madera para leña, para cocinar, también utilizamos postes para cercar. Entonces, a través de las prácticas ASA y principalmente es la no quema agrícola, dado de que se utiliza la práctica de deservar manualmente, ¿verdad?, para poder ir incorporando toda esta materia verde y materia seca dentro del suelo. Recordemos de que, como usted ya lo mencionaba, estamos en un año demasiado crítico con incendios. Actualmente en el área donde yo estoy, en la parte de Zacapa, en Río Hondo, pues es notorio ver cómo los incendios nos están abordando continuamente por este tipo de actividades, ¿verdad? Lo cual, pues, si hacemos un llamado a todos los agricultores, pues, que aún practican esto, ¿verdad?, que evitemos hacerlo, que deservemos de una manera manual, ¿verdad? Entonces, dentro de las prácticas ASA, es utilizar todos mis recursos de una manera provechosa, diversificar mis cultivos. La rosa de Jamaica y el ajonjolí son cultivos que estamos promocionando a través de los proyectos de CRS, de Cáritas, de ASA, para que el agricultor, aparte de producir grano básico para la casa, tenga una mejora económica, dado que esos productos tienen una mejor demanda dentro del mercado. Y tomamos en cuenta que se adaptan a las zonas, pues, en donde producimos, ¿verdad? Si es ladera, si es plan principalmente, ¿verdad? Y recordar de que si yo no tengo agua dentro de mi parcela, dentro de mi finca, mi guatal, como le llamemos dentro de nuestra área, tener un reservorio de agua, ¿verdad?, dado de que esto nos va a ser de bastante utilidad. Y recordar también de que el plan finca nos da como objetivo tener metas en la cual, como es una agricultura familiar, nos vamos a dedicar al cultivo que tenga una demanda en el mercado, a producir grano básico para el sustento de la casa, como también podemos tener animales, podemos tener lo que es ganado menor, el tema de cabras, ¿verdad?, que nos puedan dar leche, nos puedan dar carne. Recordemos de que lo que consumen 8 cabras es de lo que se alimenta una vaca o un chivo, ¿verdad? Entonces, podemos tener diversificada nuestra parcela aún con animales. El estiércol nos puede servir para realizar nuestra abonera. Entonces, el plan finca maximiza nuestras actividades, pero con el enfoque de las prácticas ASA, porque así como yo trato el suelo, así me va a responder, ¿verdad?
4: Exactamente. Muchísimas gracias. Hay que tomar en cuenta también todo lo que se pierde, ¿verdad?, cuando se dan estos incendios. Y pues justamente hoy queremos hablar de todo lo que tenga que ver con la planificación de la finca, y pues la invitación para ustedes es a estar atentos, a escuchar lo que se va a compartir, pero también a compartir sus experiencias sobre este tema de planificación de la finca. Y recuerden que pueden entrar también al sorteo de una canasta con víveres respondiendo a esta pregunta, que para responderla pues van a tener suficiente información durante todo el programa. La pregunta dice: ¿planificar la finca solo sirve para decidir qué cultivo sembrar y no influye en el uso del agua ni en la organización del trabajo? Ustedes deberán responder si eso es falso o verdadero y algún otro comentario que consideren respecto de esta pregunta.
0: También, si ya ponen en práctica o ya han hecho pues la planificación de su finca o su parcela, pueden contar esa experiencia a través del 5614-2906 o también llamándonos al 7946-5169 para que usted pueda entrar al sorteo de la canasta con víveres. Saludamos a Teodoro Suchite allá en Laguneta, San Juan Ermita, visualizando nuestra transmisión vía Facebook. También estaremos leyendo comentarios ahí en la transmisión.
4: Sí, también quisiera enviar un saludo a don Alirio Martínez, que pues lamentablemente no puede estar ahora con nosotros en el programa por cuestiones de salud, ¿verdad? Pero hasta donde esté don Alirio, pues un fuerte abrazo y le deseamos que se recupere pronto, que todo esté bien por allá, y seguramente nos vamos a ver un próximo jueves en este programa.
0: Sí, exacto. Bueno, para conocer más a fondo sobre lo que es la planificación de la finca o parcela, vamos a seguir conversando con el ingeniero Brian López. Él es de Río Hondo, Zacapa, pues con toda una experiencia en el trabajo de campo, en el trabajo que realiza el proyecto Agua y Suelo para la Agricultura. Cuéntenos desde su experiencia, ¿qué significa realmente planificar una finca bajo el enfoque del proyecto ASA?
5: Bueno, muchísimas gracias a todos los que nos escuchan, nuestros radioescuchas. Ahí sí que sin ustedes no sería posible este programa, y también la experiencia de cada uno de ustedes, ¿verdad? Pues principalmente planificar la finca. Cuando yo me detengo a observar cómo voy a planificar mi finca, es qué quiero obtener, ¿verdad? Principalmente. ¿Cómo voy a distribuir mis áreas? ¿Cómo voy a tener una mejor distribución en donde yo voy a tener mi área de frutales, mi área para obtener madera, mi área para tener mis abonos orgánicos y mis áreas cultivables, ¿verdad? Principalmente. ¿Y por qué con el enfoque ASA? Porque lo que se busca es conservar y restaurar el suelo, ¿verdad? Recordemos de que al momento de utilizar químicos, prácticas abrasivas, estamos limitando a nuestro suelo de los microorganismos que se encuentran en él, ¿verdad? Bajo el subsuelo. Toda esta materia que tiene ahí, pues son microorganismos que tienen vida, que hacen de que los nutrientes estén disponibles para la planta. También utilizando las 4R para hacer un uso eficiente de mis abonos, de mis fertilizantes, ¿verdad? También el uso de las coberturas. Recordemos que a la hora que yo planifico, voy a tener sincronización de los cultivos para que yo no me quede sin producción. Si tengo maíz, tengo frijol, tengo rosa de Jamaica, tengo ajonjolín, los voy a establecer con fechas diferentes para que le dé tiempo a mi suelo de descansar, pueda incorporar toda la materia al suelo y de igual manera tener una ventana de productos que poder ofertar hacia el mercado, ¿verdad? Tomando en cuenta de que conforme yo vaya aportando materia orgánica al suelo, dejando el rastrojo, utilizando abonos verdes, menos abono químico, se va a regenerar esa vida que existe dentro de nuestro suelo, los microorganismos, se va a ir formando una capa de suelo orgánico que tiene hojarasca, tiene materia seca, tiene la hojarasca que van a botar mis árboles, ¿verdad? Entonces, de esta forma voy a ir recuperando mi suelo, ya sea si es pendiente. Aún en el tema de la pendiente, recordar, ¿verdad?, por dónde se erosiona el suelo al momento de la lluvia. Cada quien reconocemos nuestro terreno. Cuando va a llover, ¿cuáles son las áreas más afectadas, verdad? Entonces, tenemos que abordar esa parte. Sembrar árboles maderables, matiles guates, madre cacao, cacahuanance, yajes, algunos árboles frutales también, ¿verdad? Para que el momento que venga el invierno, pues me ayude, como también las prácticas de conservación, hacer terrazas, hacer encurvas a nivel, ¿verdad? ¿Para qué? Para que mi terreno en el invierno, pues no sea dañado y yo pueda producir mis cultivos de una manera que no me afecte tanto, ¿verdad? Y dejando esta materia orgánica conforme el tiempo. Y en el momento más crítico, que es la sequía, yo voy a tener humedad dentro de mi suelo. Pero es un proceso, ¿verdad? Es un proceso el cual lleva tiempo. Y muchas veces se toman otras acciones, comprar un saco de triple 15, un saco de urea, de sulfato. Yo aplico en mi suelo y no lo conozco. Y alguien dice, es que mi suelo ahora solo hace efecto el sulfato y no el triple 15. Muchas veces estamos aplicando lo mismo y no sabemos qué es lo que requiere nuestra planta, ¿verdad? Basada en su etapa fenológica de desarrollo del cultivo, ¿verdad? Entonces, lo orgánico no tiene competencia, ¿verdad? Mientras más amigable seamos con el medio ambiente, con nuestras prácticas ASA, con ordenar la finca, ¿para qué? Para que tenga un desarrollo económico, un fortalecimiento en la economía familiar rural, ¿verdad? Principalmente. Y sobre todo dejar un buen suelo a las futuras generaciones, ¿verdad? recordemos de que no vamos a ser los únicos en la tierra o hasta que el Señor pues nos quiera tener acá. Y a conforme dejemos el suelo, de esta forma el cambio generacional se verá afectado, ¿verdad? Porque si el suelo ya lo entregamos erosionado, pedregoso, las futuras generaciones no van a tener de dónde cultivar, sino que van a tener que tener otras alternativas, ¿verdad?
0: Muy bien, eso es lo que significa planificar la finca bajo el enfoque del proyecto. Bueno, ingeniero, pero ¿cómo cambia la forma de producir cuando una familia agricultora pasa de trabajar sin planificación a organizar su finca de manera estratégica, como usted ya lo decía, pues distribuyendo las áreas de su finca?
5: Bueno, esto cambia debido a que, uno, tenemos otro cultivo. Vamos a diversificar, vamos a tener otros cultivos aparte del maíz, del frijol. En este caso, pues estamos colocando el ejemplo de la rosa de Jamaica, de la jonjolín, que en nuestras áreas, en donde nuestros agricultores pues cosechan sus alimentos, son adaptados, ¿verdad? Entonces, principalmente nos va a dar una meta como familia, como personas encargadas del trabajo, nos va a dar un orden a la hora de hacer actividades, ¿verdad? A la hora de hacer el deserve, de incorporar la materia al suelo, a la hora de venir y vislumbrar el mercado al que nos vamos a enfrentar, ¿verdad? Entonces, cada integrante de la familia va a cumplir un rol diferente, ¿verdad? La persona que va a estar encargada de la comercialización, la persona que va a estar encargada del tema de promoción, de que se está ofertando un producto al mercado, ¿verdad? Entonces, la familia va a pasar de tener una rutina que ya conoce a otra dinámica diferente, en la cual ya se ingresa al mercado, se utilizan otro tipo de prácticas. ¿Para qué? Para que mejoremos en la parte práctica del campo y ofertar el producto al mercado, ¿verdad?
0: Muy bien, es decir que ya se empiezan a empezar a formar como una pequeña empresa o se convierten en comerciantes, digámoslo así, va. Pero en términos prácticos, ¿cuáles son los primeros pasos que un productor o productora debería considerar para comenzar a planificar su finca? Porque a veces pues no encontramos por dónde empezar.
5: Bueno, principalmente desde la poca experiencia que hemos adquirido, decidir qué es lo que yo quiero hacer. ¿Yo quiero alimento para mi hogar o quiero ofertar un producto al mercado, un cultivo? Tenemos que tomar en cuenta, uno, la disponibilidad del agua. Si yo no cuento con una disponibilidad de agua cercana, si no tengo un reservorio, si no tengo un pozo, tenemos que ver, bueno, dentro de las prácticas ASA, que es la cobertura, lo es todo, para tener un buen suelo y poder establecer mi cultivo a la salida del invierno, desde el verano, a la salida del verano, iniciando el invierno, para que aunque sea una variabilidad climática alta, no me vea tan afectado, ¿verdad? Entonces, yo quiero como meta ofertar maíz de excelente calidad, frijol de excelente calidad. Tengo que ver la disponibilidad del agua y el presupuesto principalmente con el que la familia tiene disponibilidad, ¿verdad? Puesto a que el dinero que se va a invertir para yo poder venir y decidir si voy a tener un producto para el mercado, eso genera un costo. Entonces, si mi costo no es lo suficientemente, pues ver, bueno, principalmente cómo empezamos a hacer que esto pueda llegar a darse, ¿verdad? Uno, ver el producto que vamos a comprar, dar todo el manejo adecuado principalmente, y el tema del agua y el tema del presupuesto, y también tomar en cuenta mi parcela, mi finca, mi guatal, es ladera, es plano, porque esto ya viene y uno tiene que tener una dinámica diferente. Si es en ladera, hay que sembrar en curvas a nivel, hay que hacer terrazas, hay que sembrar árboles para que esto ayude a que no se nos erosione el suelo demasiado en el invierno, ¿verdad? Entonces, como familia, tenemos que ver nuestra visión, nuestro objetivo, qué es lo que queremos hacer. Posteriormente, a qué cultivo le vamos a apostar, a un cultivo nuevo, o al maíz o al frijol. La disponibilidad del agua principalmente, que sin el agua nos arriesgamos a solo hacerlo en el invierno, y está bien, pero si no tenemos prácticas de conservación, nos va a afectar nuestra producción.
0: Sí, exacto, principalmente con la canícula del Niño que se está pues pronosticando mucho, según el INSIBOME, pues se va a posicionar este año y va a afectar pues la época de lluvia. Luego de conocer qué quiero, la disponibilidad del agua, qué recursos tengo, por qué es tan importante conocer también las características de nuestro suelo y el potencial antes de cultivar, ingeniero.
5: Muy bien, conocer mi suelo. Tengo que saber si mi suelo es arenoso, es limoso o es arcilloso. Mi ubicación geográfica, si es en la parte media montañosa, si es ladera, si es plan, si es vega de quebrada, porque recordemos de que en el mejor de los casos yo tengo mi parcela, me dedico a producir año con año el mismo cultivo y los rendimientos son los mismos. Cuando yo principalmente sé que uno puede hacer un estudio, un análisis de suelo, hay que saber qué elementos tenemos dentro de nuestro suelo principalmente, ¿verdad? ¿Por qué? Porque muchas veces pasa un fenómeno que se llama el fenómeno del barril o del mínimo. ¿Qué es lo que pasa? Cuando falta o está demasiado saturado el suelo del mismo ingrediente, ¿qué es lo que pasa? Ya no está disponible para nuestros cultivos. Y la mayor parte de la producción pues es con una fertilización química, ¿verdad? Entonces, si yo no conozco mi suelo, no sé qué necesita mi planta, ¿verdad? Para alimentarla, voy a estar aplicando la misma fórmula química al suelo y lo voy a saturar, ¿verdad? Entonces, a la hora de conocer qué estructura tiene mi suelo, yo voy a decidir, bueno, si es un cultivo, si es un suelo arenoso, qué enmienda o práctica tengo que hacer yo, qué aporte de materia orgánica para que en mi suelo puedan desarrollarse hortalizas. Pero si yo quiero cultivar lo que es el tema de maní, que necesita un suelo suelto, puede ser un suelo arenoso de vega, ¿verdad? Entonces, de esta manera, yo puedo, es técnico, porque para yo conocer mi suelo, tengo que saber qué cultivos puedo establecer o qué cultivos se adaptan y bajo la necesidad del suelo hacer un plan de manejo, un plan de fertilización, para que mi cultivo se desarrolle de la mejor manera y pueda obtener un rendimiento moderado para que mi inversión pueda ser remunerada al momento de yo vender mi producto.
0: Muy bien. Qué interesante conversar con el ingeniero, porque pues con toda la experiencia nos da como pautas de qué cultivos podemos sembrar y empezar a planificar. Él nos decía que si conocer nuestro terreno es importante, si es arenoso, limoso, arcilloso, porque nos da la pauta de qué cultivos se pueden producir en este terreno. Vamos a hacer una pequeña pausa y al regresar estaremos conversando. Seguiremos conversando con el ingeniero Brian López, así que quédese en sintonía y le invitamos a participar a través del 5614-2906.

0: bien, muchísimas gracias a ustedes por estar en sintonía de Radio Chortí FM Tierra, la 95.9. Hoy estamos con su programa Con los Pies en la Tierra. Este es un programa del proyecto Agua y Suelo para la Agricultura ASA. Y quiero agradecer a don Santos García de Aldea de Limón, que se ha comunicado con nosotros, que está escuchando el programa. También queremos saludar a Daisy Noemí Pérez de Plan de Candelero. Ellos nos dicen que están escuchando, están en sintonía de este programa, han sido fieles oyentes de este espacio radial y qué bueno. Así que les hacemos la más cordial invitación para participar compartiendo sus experiencias y también respondiendo la pregunta. La pregunta de hoy dice: ¿planificar la finca solo sirve para decidir qué cultivo sembrar y no tiene nada que ver con el uso del agua ni la organización del trabajo? Ustedes pueden responder si eso es falso o verdadero y también hacer comentarios al respecto. Esto pueden hacerlo al 5614-2906 o al 7946-5169.
1: Ya tenemos algunos.